Aquí el temita a cargo del grupo nocturno de Tasquillo, Hidalgo, lejos de mí, se llama 7 de la noche ya con 9 minutitos, 7 de la noche con 9 minutos. Hola, ¿qué tal? ¿Cómo estamos aquí? Saludándole nuevamente en el segundo momento, segunda emisión a través de esta frecuencia Teco Estéreo, Radio Cultural desde el pueblo mágico de Tecozautla, Hidalgo. Bienvenidas y bienvenidos. Bonita noche para todas y todos. Tarde noche, pues. Hoy es miércoles, miércoles del mensaje doble a Tecozautla, grupo Alanón. Presentes en unos minutos más, después de las 7:30, puede usted escuchar este mensaje que traen los miércoles de cada 15 días. Mi nombre es Joel Trejo, gracias. Bonita tarde, noche. Su sintonía es de gran valía para nosotros. Leo Dan Sol.

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Créditos de la información, don Erasmo Oidor Camacho. Por los años 60 y 70, se dio un auge en el deporte del ciclismo en Tecozautla, teniendo esta disciplina a grandes exponentes como don Fernando Alvarado García, don José Alvarado y don Erasmo Oidor, cuya pasión la canalizaron en el ciclismo de competencia con bicicletas turismeras. Participaron representando a su municipio en importantes carreras en varios municipios de Hidalgo y Querétaro. Hicieron un reto de rodar durante 6 horas consecutivas alrededor del Torreón, resultando ganador don José Alvarado. Otros hombres de bicicleta fueron don Ángel Piedra y don Isabel Oidor, quienes fueron los iniciadores de la peregrinación ciclista de Tecozautla a San Juan de los Lagos, Jalisco. Buenos ciclistas fueron don Emeterio Juárez, Esteban Blanco y Juan Oidor, además de Rosalío Chávez, y siempre presentes en la peregrinación a Soriano, los hermanos Néstor y Manuel Chávez y don Sabino Martínez. 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

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Créditos de la información, libro, Las Capillas Otomíes, Espacios Vivos de Memoria. Colaboración del profesor Luis Enrique Hernández Grez. El origen de los adoratorios o bóvedas familiares de Tecozautla y sus comunidades datan del siglo XVI, como espacios de evangelización que sustituyeron a los antiguos templos prehispánicos, o también se construyeron en sitios sagrados de los nativos otomíes. Fueron edificaciones que siempre se relacionaron con alguna deidad prehispánica, pues la orientación de las mismas así lo indicaba, de norte a sur para los santos y de este a oeste para una virgen. Dentro de las principales funciones de estos adoratorios, una fue para honrar a sus antepasados con una cruz de cantera y las iniciales de su fundador. La segunda fue, y sigue siendo, para albergar a su santo patrón o patrona, aprovechando que los naturales eran muy apegados a sus creencias prehispánicas, donde oraban por la petición de lluvias y buenas cosechas. 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Ya son las 7 de la noche, ya con 22 minutitos, 7 de la noche, 22 minutos. Vienen minutitos pues, 8 o 10 minutos más y la presencia del grupo Alanón con su mensaje de los miércoles de cada 15 días. Escuchemos pues a César de Guatemala.

0: 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Créditos de la información, profesor Catarino Villeda Chávez. Fueron importantes sitios de reunión para muchas personas que acostumbraban beber el néctar de los dioses y que fueron parte del paisaje en cabecera municipal. 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
1: A las 7 de la noche, ya con 28 minutitos, nos vamos con nuestro último tema de este bloque para regresar con el mensaje doble a Tecozautla, a la Nona en esta noche aquí en cabina.

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0: 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Créditos de la información, señora Cristina Salinas Morán. A principios de los años 50 y por iniciativa del señor José Salinas Ávila y su esposa la señora Rosa Morán Muñoz, instalan en su domicilio baños públicos con regaderas operadas por un sistema artesanal para el calentamiento del agua. Con el apoyo de un herrero de Querétaro, fabricaron una caldera con capacidad de más de 200 litros y que era operada por un quemador de petróleo. Dicha caldera hacía que aumentara la presión del agua y saliera de manera suficiente en las 7 regaderas. Acudían regularmente comerciantes foráneos que llegaban los días jueves, personas que venían de Huichapan y sus alrededores, médicos, maestros y vecinos de Tecozautla, que por costumbre acudían de vez en cuando a darse el clásico regaderazo a los baños Rosita. La familia y el famoso cantante Francisco Javier, avecindados en Tecozautla, fueron clientes frecuentes de dichos baños. 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

0: las 7, las 7 de la noche ya con 34 minutitos, 7:34. Dijimos hace un momento que hoy es miércoles, miércoles del mensaje que trae Alanón, como cada 15 días preséntese aquí en cabina y pues les saludamos antes de entrar en materia. ¿Cómo estamos? Muy buenas noches.
1: Hola, muy buenas noches, maestro. Pues gracias a Dios y a nuestro poder superior, pues muy bien. Agradeciéndole a usted la invitación. Y pues más que nada a los radioescuchas que nos dedican este espacio para escucharnos.
0: Así es, pues muchísimas gracias también a ustedes por su presencia. Igualmente darle la bienvenida a nuestra amiga. ¿Cómo estamos? Buenas noches.
2: Hola, ¿qué tal? Buenas noches. Agradeciendo el espacio que nos brindan aquí.
0: Gracias, gracias por su visita y también acá a nuestra amiga darle la bienvenida. Buenas noches, ¿cómo estamos?
3: Buenas noches, gracias a Dios todo bien y gracias por el espacio que nos permite.
0: Muy bien, gracias, gracias. Igualmente acá nuestra amiga, bienvenida, buenas noches, ¿cómo estamos?
4: Buenas noches, muy bien. Gracias a usted, a Dios y a los radioescuchas que están aquí.
0: Perfecto, pues entremos en materia de una vez por todas. ¿De qué se va a tratar el mensaje que traen en esta noche para el auditorio?
1: El mensaje que traemos el día de hoy es referente al tema del cuarto paso, un tema para en lo personal, tanto para nosotros, cada uno de los integrantes, porque es el análisis muy minucioso de nuestra vida, de lo que hemos hecho y de lo que hemos dejado de hacer. Entonces aquí es pues le digo, es una etapa donde realmente empezamos a valorarnos, a conocernos, a saber quiénes somos, porque muchas veces pues nos preguntan, ¿no? Nos hacen esa pregunta, ¿quién eres? Y pues lamentablemente pues no sabemos ni quiénes son, no saben ni quiénes somos. ¿Por qué? Porque pues lamentablemente dependemos del actuar de las otras personas. Muchas veces pues de nuestro familiar enfermo, nuestro esposo, nuestro hijo. Entonces aquí es donde realmente le hacemos honor al nombre de nuestro grupo de Alanón, Valor para Cambiar. Aquí es donde realmente empezamos a enfrentarnos a nuestros miedos con nosotros mismos, profe.
0: Sí. Se decía, ¿no? Bueno, se dice que durante esta etapa, pues, de enfrentar el problema, pues hay pues de tanta aprensión por el problema con nuestra familia, que a veces nos olvidamos de nosotros, ¿no? Entonces, aquí llega el momento y es el principio de empezar a pensar más en nosotros que más en el problema de nuestro enfermo, ¿no?
2: Este tema habla mucho de los los defectos que uno tiene y las cualidades.
0: Sí, sí, claro.
2: En mi persona yo siempre me enfocaba más en los defectos. Uh-huh. Así como que pues por como tengo a mi familiar, soy mala madre.
0: Sí, sí.
2: Pero en base de una dinámica, ahí fue enfocada a decirme que era buena madre, que me preocupaba por mis hijos, que me enfoco en mis hijos. Entonces me levantaron el autoestima.
0: Sí, claro.
2: Y eso ayuda mucho, al igual que los defectos. A lo mejor no molesta. Ayuda para mejorar, para ver en qué tengo que trabajar. Y me ayudó bastante para elevar mi autoestima y saber que no soy mala madre.
0: Exactamente. Muy bien, pues es importante, ¿no?, que en este proceso de conocerse a sí mismos, pues iniciar, ¿no?, por reconocer cuáles son nuestros defectos y no precisamente ver nada más esa parte, ¿no?, sino también nuestras virtudes, porque pues también dentro de los defectos pues cargamos también con muchas virtudes, situación que a veces por la propia problemática no nos permitía ver. Precisamente, y veíamos solamente la parte negativa, como dice el dicho, el vaso nada más medio vacío y no precisamente el vaso medio lleno. Entonces, cuando iniciamos con ese proceso de empezar a identificar nuestras virtudes, decimos que entonces empezamos a reconocer pues un poquito más de nosotros.
3: Sí, así es, es como todo, al principio tenemos miedo de tomar decisiones hacia nuestros enfermos, nuestros alcohólicos, y precisamente nos vamos dando cuenta que es mejor dejarlos, porque si nosotros los seguimos consintiendo, ellos se agarran de ahí y dicen, no, pues ahí tengo todo, me solucionan todo, y pues la verdad ellos continúan haciendo y deshaciendo, y pues más agarran el vicio, más ellos dicen, no, pues no, yo no tengo que pagar nada, al contrario, me pagan mi vicio, me pagan mi comida, me pagan todo, pues yo aquí continúo, y pues uno también no puede uno continuar así. Precisamente por eso llegamos a este bendito grupo, a saber, o al menos saber vivir con ellos, porque pues ya no nos cae de peso el saber que él continúa así, y pues es muy muy difícil, pero no imposible.
0: Muy bien, pues iniciar precisamente con ese proceso de reconocimiento, porque pues es un hecho, ¿no?, que antes del problema, pues nosotros teníamos una buena impresión de nosotros mismos o de nosotras mismas, en el caso de ustedes, se preocupaban por su persona, se preocupaban por su familia, se preocupaban por su salud, se preocupaban por muchas cosas. Sin embargo, viene el problema, y entonces en ese momento hay una enajenación de la parte personal, y volcamos totalmente nuestra atención hacia nuestro enfermo. Entonces esa cuestión pues no nos ha traído nada bueno. No estamos obteniendo ningún beneficio, sino todo lo contrario, estamos saboteando de alguna manera nuestra propia vida. Entonces, este cuarto paso nos ayuda precisamente, quiero entender, a iniciar nuevamente, a retomar esos conceptos que teníamos de nosotros antes de que viviéramos con nuestro enfermo.
4: Sí, aquí dice, el cuarto paso de Al-Anon es, sin temor hicimos un sincero y minucioso examen de conciencia o inventario personal. Consiste en mirarnos a nosotros mismos con honestidad, reconociendo nuestros propios defectos, actitudes, porque a veces las actitudes que tenemos nos llevan hasta una persona sana la llevan a sacarse de quicio, ¿no? Nuestros miedos, siento que nosotros como codependientes, el miedo es el que nos maneja. O sea, nuestra ansiedad es por miedo, a veces nuestro enojo es miedo. O sea, también ya conociendo nuestros defectos de carácter, cuando hacemos el cuarto paso, ya decimos, no, pues tengo este defecto, este otro. ¿Y cómo actúo cuando me está saliendo el defecto? Yo, por ejemplo, soy codependiente, es mi defecto de carácter. Yo, cuando tengo miedo, yo me enojo. O sea, ya me he dado cuenta, y no es que esté enojada, es que tengo miedo, y entonces sí. Yo lo expreso enojándome. Entonces ya, gracias a Dios, pues ya me doy cuenta de eso, y ya como que me enojo, así como que no, y hasta le digo a mi hijo, le digo, discúlpame, es que tengo miedo, dijo, algo que de algo te pase. Y él dice, sí, ma. Ya como que él también entiende que lo a lo mejor, pues no es su asunto, mis miedos, pero como que también se basa en que entonces le bajo a lo que estoy haciendo, ¿no? Porque pues también nos quieren, ellos también sienten y tienen entendimiento.
0: Definitivamente. Pues es importante, ¿no?, entender que muchas veces la inseguridad o los miedos mismos pues nos van limitando a muchas cosas, entre ellas pues ir reconociendo nuestros defectos, ir reconociendo nuestras virtudes. Que por esa inseguridad, por ese miedo, a veces actuamos y nuestras actitudes son precisamente distintas y no las que a veces debiéramos de asumir. Entonces, como bien dice, ¿no?, el enfermo muchas veces llega a reconocer esa parte, a identificar pues que en este caso pues mi familia reacciona de esta manera porque pues de alguna manera ese miedo está actuando con ellos. Porque en el fondo también ellos sienten miedo, porque pues es una reacción muy humana, sí, muy de nosotros, muy de la especie. Entonces, pues es obvio, pero pues es irse reconociendo, ¿no? Poco a poquito también, ir aprendiendo a convivir también con el enfermo y que cada quien asuma sus propias responsabilidades desde el momento en que ya dejamos de ser sus muletas, ¿no?
4: Sí, conocernos a nosotros y como estamos enfocados, por ejemplo, ayer hicimos una dinámica que nos puso el compañero, no estás pensando en el otro, estás pensando en ti, estás viendo, aquí tengo que un defecto que ven mis compañeros y yo no veía, tengo que trabajar en ello, como dice la compañera. Y a veces igual las cualidades no te das cuenta y las ves y como dicen, te alzan en la autoestima y dices, no lo había visto en mí, gracias que me lo pusieron, ¿no? Uh-huh. Igual los defectos, no, algunos no los habías visto y ya dices, aquí tengo que trabajar. Y ya sabiendo esa base, ya te conoces más y vas pues ya puedes buscar un podcast que diga cómo dejar de ser tan miedoso o hablar con los compañeros o leer una lectura de nuestra literatura que hable de eso. Y así te vas abriendo los ojos a no sé, pues yo le digo, el miedo lo manejo con enojo y ahora ya lo puedo expresar. Antes nada más me enojaba con mi hijo y ya. Ahora ya me puedo acercar a él y expresarle lo que estoy sintiendo. Y porque ve que la adicción, pues, es de que no hablas. Sí, y ya, gracias al grupo, pues, ya puedo... Yo no sé hablar así como que mucho, pero ya un poquito más que hace 2 años que no tenía grupo.
0: Sí, claro. Muy bien, entonces, pues es un proceso, ¿no? Se entiende esto como un proceso, el reconocimiento que hacemos de nosotros, identificar nuestras virtudes, defectos, nuestros miedos, inseguridades, que poco a poco nos vamos abriendo, ¿no? A esa parte porque pues entendemos que el mismo problema nos ha vuelto herméticos, nos ha vuelto muy, muy difíciles de poder expresar. Pero una vez que ya iniciamos con ese proceso, quiero pensar que ya vamos poco a poquito soltando, ¿no? Lo que se dice, soltando, porque esto es pues un proceso que no se espera de la noche a la mañana, o sea, va siendo de manera gradual.
1: Efectivamente, maestro, pues como a todos y cada uno de los integrantes del grupo nos pasa, ¿no? En dado momento cuando llegamos al grupo, pues todos llegamos con ese miedo, con esa angustia. Y ya lo decían, lo disfrazamos de qué manera, pues echándole la culpa al otro. Sí. O sea, nunca llegamos y decimos, ¿sabes qué? Pues yo vengo, ¿por qué? Porque ocupo una ayuda. Siempre llegamos y preguntamos, ¿por qué estás aquí? O nos preguntan, ¿por qué estás aquí? ¿No? Y decimos, es que estoy aquí por mi borracho, es que estoy aquí por mi hijo drogadicto, es que estoy aquí por mi papá, igual. Sí, sí. Alcohólico, ¿no? Y entonces es donde ahí, lo dice usted, el proceso comienza, retomando poquito y rápido, que el primer paso nos lleva pues a eso, ¿no? A la aceptación, a aceptar que tenemos algo mal, pero pues es difícil que de la noche a la mañana digamos, pues ¿sabes qué? Sí, tengo esta enfermedad o yo soy el del problema, porque lo decía, es más fácil culpar que aceptar, ¿sí? Y pues ya el segundo o tercer paso pues nos lleva a creer en ese ser superior, ¿sí? Y el tercer paso, pues lo decía usted ahorita, referente al tercer paso, soltar las riendas. O sea, tener esa serenidad, esa calma, de saber que pues muchas cosas no están en mis manos para controlarlas. Y aquí en este cuarto paso, pues nos lleva a empezar a comenzar con la segunda etapa, como lo dice la oración de AA y de Al-Anon, donde vamos a necesitar el valor para cambiar lo que yo sí puedo cambiar. ¿Cuál es? Pues lo que me corresponde a mí. Entonces, debido a eso, pues muchas veces decimos, o nos preguntan, ya de manera personal, lo decíamos, ¿quién eres tú? Pues sí, ahorita cuando yo empiezo este proceso es encontrarme realmente quién soy yo, qué es lo que valgo, qué es lo que yo quiero, qué es lo que yo necesito, ¿no? Hay una frase que siempre la tengo yo muy presente porque nos lo dice, el pasado, pues ya es pasado, o sea, ya lamentablemente no puedes hacer nada, ¿no? El futuro, pues como nos lo decimos, es incierto, nadie tenemos nada asegurado en el minuto siguiente, ¿no? Y el presente, pues, es lo más precioso que tenemos. Así como nosotros, ahorita con el cuarto paso, lo más precioso o valioso que tenemos es nuestro propio ser, nuestro propio amor personal. Entonces, de lo contrario, es lo que por lo que tenemos que empezar a luchar para poder llegar a esa parte.
0: Perfecto. Pues es entender también que la familia o el familiar en este caso, pues anda con el autoestima, con el autoestima por los suelos, como se dice comúnmente, anda abajo por toda la, pues el ambiente que le rodea precisamente a la problemática y saber que no tiene las formas de cómo salir adelante. Entonces esto va afectando emocionalmente pues al familiar, al grado de que su autoestima pues anda baja, decía nuestra amiga hace un momento, pues con una dinámica, pues me di cuenta que en realidad no era lo que yo pensaba, no era lo que yo creía, sino generó inmediatamente un levantamiento de mi autoestima. Entonces, entender que muchas veces vamos enfermos de eso, ¿no? De la autoestima.
1: Sí, y sobre todo que muchas veces, pues decíamos, tenemos que tener ese valor para enfrentarnos con nosotros mismos. El miedo, pues es algo que siempre nos va a estar atacando de una manera u otra. Por inseguridad, por temor, por el qué dirán, ¿no? Y por eso este cuarto paso nos invita a que vivamos o que nos encontremos con tres razones respecto al miedo. El primero es que enfrentarnos que a lo mejor no somos tan buenas personas como mucha gente nos cataloga. Ah, es que es una buena persona, es que es bien atento, es que es bien servicial, es que... Y crece mucho nuestro ego en esa parte donde decimos, pues soy un ser perfecto, ¿no? Y lo decían ahorita, pues tristemente, ayer cuando decíamos la especie de dinámica, pues nos encontrábamos que decíamos, canijo, pues también tengo defectos y también son parte de mí, ¿no? Y la segunda miedo que tenemos miedo a enfrentarnos en este cuarto paso, pues es a la culpa, de que decimos, me estoy enfrentando y me estoy viendo la realidad que a lo mejor tengo parte de culpa, no toda la culpa. Pero aquí, como dice la juventud, hoy en día, pues estamos 50 y 50. O sea, no es toda la culpa de él, sino también mía. Entonces, ahí es la segunda parte de ese miedo. Y el tercero al que nos enfrentamos en este cuarto paso es el miedo a que alguien realmente nos lea o nos conozca realmente tal y como somos. Y ya lo decíamos hace un momento, que no soy la buena persona, sino que pues también tengo defectos. Y pues más que aferrarme a que o que se me baje la autoestima, pues al contrario, es lo que tengo que trabajar, es lo que tengo que pulir, es lo que tengo que realmente aprovechar para que me impulse a seguir adelante.
0: Sí, es que en términos, vamos, de la autoestima, pues es también trabajarle en ese equilibrio, ¿no? Porque lo que decía hace un momento el compañero, a veces andamos mal también de la autoestima porque se nos ha generado un superávit de autoestima. Es decir, va muy por arriba dentro de ese proceso tal vez de egoísmo, de sentirme superior a cualquiera o qué sé yo. Entonces, o viceversa, ¿no? Traer la autoestima muy abajo, sentirnos inferiores, sentirnos insignificantes, etcétera, etcétera. Entonces, trabajar con el autoestima es reconocer lo que decía, nuestros defectos, ¿sí? Y nuestras virtudes. Eso es lo que nos va a dar ese 50-50, ¿no? Porque si trabajo solamente puros defectos, pues entonces mi autoestima va a andar abajo. Si trabajo puras virtudes, pues entonces mi autoestima se va demasiado arriba y es algo irreal, ¿no? Pero cuando trabajamos al 50-50, reconociendo defectos y virtudes, entonces vamos en ese punto de equilibrio, el cual necesitamos precisamente para desarrollarnos como se quisiera, ¿no? Entonces, se advierte en cada reunión, se advierte en una dinámica, se advierte en muchos momentos, cuando pues alguien nos identifica precisamente por un pequeño detalle, cuando alguien nos identifica por una pequeña observación, que también es válida, y es lo que va de alguna manera equilibrando los puntos, ¿no?
2: Exactamente. Yo me identifico con el autoestima muy baja. Viene desde mi niñez, sí. El rechazo de mi padre por ser mujer. Entonces, pues desde ahí yo no me acepto como una mujer. Pues trataba de ser más masculina, más para ser aceptada. Y entonces desde ahí viene mi baja autoestima de no me quiero, estoy gorda, estoy hacia mi persona.
0: Sí, sí.
2: Pero en trabajando con los compañeros y en el grupo, pues me van enseñando a aceptarme, tal como con terapias, con todo, he tratado de ir levantándome y de aceptarme como soy. Y cuesta. Sí, me cuesta muchísimo, pero ahí la llevo.
0: Muy bien, y es que pues es interesante, ¿no? Es motivante también al mismo tiempo cuando pues dentro de un grupo se va encontrando precisamente con eso, lo que decíamos, esos detalles, ¿no? Que nos hacen falta y que a veces una simple palabra, un simple señalamiento que nos hagan, eso puede ser el detonante prácticamente para cambiar por completo ese esquema que nosotros teníamos de nosotros. Entonces, eso, por eso les decía, esas reuniones a las que asisten, a las que van, pues ahí pueden encontrar en un momento determinado esa palabra que prácticamente va a modificar por completo pues el concepto que teníamos de nosotros, ¿no? No sabemos en qué momento, a lo mejor hoy no, mañana tampoco, pasado mañana tampoco, pero tal vez la siguiente semana ahí encontremos ese momento y empecemos a modificar esos esquemas y ese concepto que o autoconcepto que tenemos de nosotros, a veces equivocado.
2: Exactamente. De hecho, ayer, después de la dinámica de todo el programa, dije yo, de aquí voy a salir brincando, porque por las opiniones de los demás, pues te elevan todo y así como me gustó, demasiado me gustó el programa ayer.
0: Perfecto. Y es que a veces es lo que necesitamos. Esa pastilla por la que andamos dado un curita nada más para ocultar nuestra herida, pero no hemos encontrado el verdadero remedio y a veces ese remedio está ahí. En esos momentos tan especiales que se suscitan desde un trabajo, desde una dinámica, desde una plática, desde abordar un concepto, un paso, ahí está la clave para cambiar y modificar nuestro autoconcepto.
3: Sí, claro, ayer, como dice la compañera, que sí nos gustó el programa, muy bonito, pero sí nos falta, bueno, a mí en lo personal me falta mucho trabajar en lo que también me identifiqué con muchas, con lo que soy, ¿no? Porque sí, me gustó mucho mis virtudes, pero mis defectos, ¿no? Y la verdad, pues estoy, como lo acaba de decir, profe, cuando uno trabaja más las virtudes que los defectos, pues sí, pues yo me siento muy arriba, pero mis defectos sí tengo demasiados y sí también por ese lado no puede uno continuar con lo que sigue porque se

0: enfoca uno más en una cosa que en otra.
1: Sí, sí. Perfecto. Pues vamos, este tipo de trabajo, este tipo de tarea, al abordar pues una temática tan importante como esta, que les va dejando poco a poco pues un dominio, un conocimiento también de su propia persona, porque bueno, lo que decíamos, ¿no? Hace un momento, escuchar de boca de otra persona que me hable o que me señale a veces mis defectos no es algo a lo que estamos muy acostumbrados. Queremos un poquito más que se hable bien de nosotros y no precisamente lo negativo. Sin embargo, aquí pues desde el punto de vista meramente teórico y por cuestión de terapia, es necesario que se hable de esa manera. Entonces, seguramente quiero entender que no se deben de ver esos señalamientos de nuestros defectos como un problema a resolver, sino como la posibilidad de decir que bueno, ya me conocí un poquito más, ¿no?
2: Sí, es conocernos y engrandecernos. Yo justo estábamos diciendo ayer que no eran como que defectos, sino cosas a mejorar.
1: Exactamente.
2: Y bueno, yo le agradezco a Dios que haya yo llegado al grupo. A lo mejor, siempre les digo, a lo mejor no fue la mejor situación, la adicción de un hijo, pero agradezco a Dios que he crecido como persona y así ya siento yo me llevo mejor con mi hijo, con mi madre, con los demás, porque ya sé que soy canijilla al hablar, entonces ya me mido. O sea, pues sé que antes yo decía, no, pues digo las cosas como son, pero pues no te pones a pensar cómo lo va a tomar la otra persona. Entonces ahora sí ya me pongo a pensar, no, pues ponle un poquito de miel para que no se vea tan fuerte y ya pues ya, o sea, hay más armonía en la casa en casa de mi mamá. A lo mejor trato de entender que no todos piensan como yo, que no todos saben lo que yo, o sea, que somos personas diferentes, porque escucho varias opiniones en el grupo y hasta para el trabajo, en el negocio. Antes era yo como que más así de ni pelaba lo que me decían, ahora no sé, digo, a lo mejor la señora tiene algún problema, me pongo a escucharla.
1: Exacto.
2: Y no sé, siento que mi entorno, mi vida ha sido mejor desde que estoy en el grupo. He aprendido demasiado.
1: Se experimenta un crecimiento, ¿no? Un crecimiento en ese entendido a través de abordar este tipo de temas, este tipo de situaciones, pues más allá de encontrar cuestiones o obstáculos a vencer, creo que pues es encontrar herramientas que nos permiten ir construyendo una pues perspectiva totalmente diferente de nosotros, ¿no? Porque pues si como bien dice hace un momento, es que yo actuaba porque pues mi arma o mi escudo era pues así soy, y ahora se van a aguantar, ¿no? Se aguantan porque yo así soy, para que me conozcan, pues yo así soy. Entonces no era la mejor forma de escudarme ni de justificar por qué yo actuaba de esa manera, sino a partir tal vez de ese miedo, de esa inseguridad. Y yo siempre buscaba, ¿no?, que con esa autoestima falsa que yo sentía muy arriba, que no se viera agredida, que no se viera de alguna manera violentada, por eso mi actuar de esa manera. Entonces, cuando se van dando cuenta de todo esto y en función de este conocimiento, pues quiero entender que pues se va desarrollando un crecimiento en la parte meramente emocional, en la parte personal, y vamos actuando diferente. Entonces, todo surge desde una sugerencia de un cuarto paso, el cual yo creo que pues tiene sus bondades, y por algo en teoría ahí está expuesto, pero ya una vez que lo empezamos a escudriñar y empezamos a analizarlo y a reflexionar sobre ello, pues es el resultado, ¿no?, de irnos conociendo, creo que para bien de cada persona, ¿no?
2: Sí, pues allá el público puede hacer la dinámica, tomar una libreta y escribir lo que creen que es mejor de ellos y lo que no es está bien, y a lo mejor pues hasta en la familia, ¿no? Poner una libreta y también saber que pues, no te vas a enojar, ¿no? O sea, tener la mente abierta, porque si la tienes cerrada te vas a enojar. Tener la mente abierta de lo que a veces, pues siento que a veces no nos lo dicen los hijos. A lo mejor los hijos se dan cuenta, no, pues eres así, pero no nos lo dicen porque saben que nos vamos a enojar. Y si ya no los dicen, pues yo digo que dices, ah, esto me falta.

0: trabajar, uh-huh, para llevarme mejor con él, con ella, con el esposo. Es una buena dinámica para que la hagan, bueno, en casa.
1: Excelente, excelente. Bueno, pues el tiempo prácticamente ya lo tenemos encima. No sé, algo que falte todavía por abordar y redondear el tema.
2: Sí, pues como siempre hemos dicho, el programa está basado en la, básicamente en la oración de la serenidad, que son tres palabras importantes las que encierra esa, ese fragmento, que dice serenidad. O sea, tenemos que tener esa calma, esa tranquilidad, de que muchas veces pues las cosas no dependen de nosotros, ¿no? La otra palabra pues es ese valor para aceptar lo que realmente nosotros somos, y la sabiduría para reconocer esa diferencia, ¿no? En este cuarto paso pues también nos habla de tres palabras claves. El hacer un inventario minucioso de nosotros mismos. O sea, hacer esa dinámica que realmente, o sea, qué virtudes o qué defectos tengo, pero que efectivamente seamos honestos con nosotros mismos. Ese inventario minucioso de que si soy enojón, que efectivamente me cuestione y me diga por qué me enojo, cuándo, a qué horas, por qué, cómo lo resuelvo. O sea, para poder ir encontrando esas soluciones, maestro. La otra palabra en este cuarto paso es pues la valentía, ¿no? Tener ese valor para realmente identificarme de quién soy. Si soy una persona celosa, soy una persona egoísta, soy una persona chantajista, soy una persona manipuladora, controladora. O sea, por eso se requiere ese valor. ¿Sí? Después de hacer algo minucioso, ya lo decíamos, pues tener ese valor. Y la tercera palabra clave, pues viene siendo esta, lo moral. ¿Qué nos invita a lo moral? Yo antes era alegre, ahora soy amargado. O sea, empezar a hacerlo comparativo. Sí, porque de lo contrario, pues lamentablemente, lo decían las compañeras, a veces te estancas, no trasciendes. Y mientras no aceptes, no reconozcas o no quieras dar ese siguiente paso, pues ¿qué sucede? Pues que en vez de avanzar, a veces retrocedes. Sí, tenemos que realmente disponernos a que lo que necesitamos, lo necesitamos nosotros. La ayuda que estamos buscando en su momento, la buscamos por nosotros. A veces decimos que es por, nuevamente, que por nuestro enfermo, que por eso vamos, que por eso estamos acudiendo, pero quienes realmente nos enfrentamos a esta situación en el cuarto paso, pues muchas veces nos damos cuenta que estamos más enfermos nosotros que ellos. Porque nosotros nos amargamos, nosotros nos deprimimos, nosotros tenemos un sinfín de problemas, y ellos con algo bien simple y son felices.
1: Andan en su gusto.
2: En su gusto, efectivamente, profe. Y es cuando decía yo, ¿no?, en esa frase que le decía, descuidamos ese presente, ese gran regalo, eso valioso que nosotros tenemos, porque no aprendemos a disfrutar, a vivir una vida pues realmente como es, ¿no? Alegre, contentos.
1: Claro. Exactamente, y es la importancia que tiene, ¿no? Que en su momento, pues cuando se hace este inventario, pues ahora sí que, como dice el dicho, ¿no?, ni tanto que le queme al santo, ni tanto que no le alumbre. Porque muchas veces puede ocurrir que dentro de ese inventario pues yo me vaya solamente a las cuestiones negativas y pues me subestime demasiado, ¿no? Que me subestime demasiado y que en su momento pues yo piense que pues yo soy el malo de la novela, ¿no?, o el villano de la película. Entonces aquí es importante que en ese inventario, quiero entender, pues se vayamos equilibrando lo que hemos dicho siempre, ¿verdad? Y que vayamos entendiendo que hay defectos, sí, pero que también hay virtudes. Y que esas virtudes, tal vez si yo no las identificaba y alguien las identifica y me las señala, pues diga, ah, pues, ¿qué? Entonces de aquí me voy a agarrar, ¿no? Porque entonces no soy el malo ni el villano de la película.
2: Sí, efectivamente, por eso decíamos, tiene que ser algo equitativo, 50 y 50. Sabemos que como todo, ¿no?, a veces el día de hoy es una alta, pero mañana es una baja, pero incrementa lo otro, ¿no? No siempre se va a mantener estable. Por eso muchas veces cuando nos dicen la frase, hay días buenos, y por lo lógico nos vamos a denigrarnos nosotros mismos, ¿no?, a minimizarnos, y días malos, hasta ponemos hasta la cara o hacemos el ademán. Pero no, o sea, una persona me decía, hay días buenos y hay días mucho mejores. ¿Por qué? Porque no se trata de que te minimices, se trata de que crezcas, que efectivamente a todo le encuentres eso positivo, ¿no? y muchas veces, ya lo decían las compañeras, nos vamos a lo bonito. Muchas veces queremos que nos digan cosas bonitas, cosas que nos hacen sentir bien, pero usted lo decía hace un momento, cuando nos dicen realmente lo que somos, pues ya no nos gustó y es donde decimos, pues ya no queremos saber más de eso. Y lo vivimos en el grupo porque muchas veces cuando nos enfrentamos a este tipo de situaciones, de dinámicas, de temas, pues a veces se hace notorio, porque de pronto dejan de asistir compañeros, ya no van, y es que me dijo, y es que no tiene por qué, y es que yo sentí que lo decía por mí. Y pues muchas veces no lo tomamos como que un comentario, ¿no? Cada quien somos responsables y tenemos que aceptar las cosas como vienen. Y ya nosotros debemos de saber cómo la podemos aprovechar para nuestro crecimiento. Si veo que me va a hacer un daño, pues de entrada, ¿no? Como todo en el béisbol, déjala pasar la bola y no la tomes. Pero si ves que viene bien y que te vaya a ayudar a crecer, pues a lo mejor me la arriesgo y tiro el bateo. Entonces, pues por eso, pues muchas veces tenemos que tomar ese tipo de decisiones, maestro.
1: Exactamente, y la importancia que tiene, ¿no? De aquí en adelante, de ver el vaso no medio vacío, sino ver el vaso medio lleno, para que no se nos afecte en un momento determinado. A veces el hecho de que mis defectos influyan muchas veces en mi estado de ánimo. Perfecto, pues entonces, no sé, algo que haya quedado por ahí pendiente, algo que no se haya dicho, algo que quieran abordar ya para finalizar esta charla.
0: Hay un dicho de alguien que me gusta, Carl Jung, se llama, que dice que quien ve para afuera duerme y quien ve para adentro despierta. O sea, ves, deja de ver los defectos de los demás y las virtudes de los demás y enfócate en tus defectos y en tus virtudes para que despiertes, para que mejores, para que seas una mejor persona.
1: Exactamente. Correctísimo, y creo que pues podemos entender que cuando esta parte ya se va superando, cuando esta parte ya vamos encontrando ese cambio, pues se va notando, ¿no? En la persona misma, ¿no? Pues se va preocupando más por su persona, se va ocupando también ahora ya en arreglarse, en preocuparse más por sí mismo, por sí misma. Entonces es notorio, ¿no? Que cuando ya esa autoestima empieza a desarrollarse, empieza a crecer, pues se refleja inmediatamente en el estado de ánimo, caminas diferente, te portas diferente, te sientas diferente, hablas diferente, cantas, haces cosas diferentes a las que venías haciendo.
2: Efectivamente, maestro. Entonces, pues aquí más que nada ese es el objetivo del grupo, que ya no nos preocupemos por los demás, ¿sí? Que dejemos esa parte de preocuparnos. Que ahora nos ocupemos de nosotros mismos, ¿sí? Ayer precisamente yo hacía el comentario de que teníamos que hacer esta dinámica para darnos cuenta que ya no somos las mismas personas, como decíamos, que entramos hace un año, hace tres meses, hace dos años, o gente que a veces tiene hasta los 8, 10 años, que no quiere aceptar que ya no es la misma persona. O sea, tiene que haber un cambio, ¿no? Entonces ya no somos uno más del montón. De una manera u otra, consciente o inconscientemente, pues somos diferentes. Y esto es en lo que pues queremos hacer el énfasis, maestro, de que nuevamente hacemos la invitación. Es una a que asistan. No hay ningún requisito. El único requisito es de que aceptes a darte la oportunidad. Tenemos las reuniones todos los martes a las 5. 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Siempre van a estar las puertas abiertas para quien guste. Y por eso invitamos a nuestros radioescuchas, dense esa oportunidad. Todos tenemos un problema, todos tenemos esa necesidad, pero pues muchas veces, le decíamos ahorita, tenemos el miedo de enfrentarnos con nosotros mismos.
1: Perfecto. Pues muchísimas gracias por su presencia en esta noche aquí en cabina. Este mensaje seguramente pues ha llegado y de alguna manera ha sido entendido, comprendido pues por muchas personas que tal vez se hayan identificado con estos detalles y que pues de alguna manera pues pueda servir también como un mensaje de vida. Pues muchas gracias, nos encontraremos nuevamente aquí en 15 días, ¿verdad? Dentro de 15 días. Muchas gracias, gracias por su mensaje y pues excelente nochecita para ustedes y para todo el auditorio que siguió esta señal. Muchísimas gracias. Buenas noches, continuamos pues con nuestra programación aquí en Teco Estéreo.

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1: 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Personajes de Tecozautla. Recopilación de la información Teco Estéreo. Don Jacobo Salinas, mexicano. Es un tecozautlense que desde la fe ha participado durante 29 años ininterrumpidos en el carnaval de Tecozautla, representando personajes y vivencias cotidianas de la cultura del pueblo. Fue peregrino a la Basílica de Guadalupe durante 42 años, incorporándose a la peregrinación de Querétaro. Lleva 35 años consecutivos yendo a pie a Bají, llevando un gallo como manda. En 15 ocasiones ha transitado por el Camino Real a Huichapan a las fiestas del Señor del Calvario, y Avanza lo ha hecho por 20 años. Su bicicleta lo llevó en 25 ocasiones al Santuario Mariano de Soriano, Colón, Querétaro. Sin duda, un ejemplo de disciplina y fe en la persona de don Jacobo Salinas, mexicano. 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

El tema del rey a cargo del charro de Huentitán, don Vicente Fernández. 8 de la noche, ya con 20 minutitos, 8 con 20 aquí. En el especial del charro de Huentitán, don Vicente. Volver, volver.

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Las Sinfonolas de Tecozautla. Créditos de la información, profesor Catarino Villeda Chávez. Una forma de escuchar música grabada por los años 40 y 50, conocida como la época de oro, eran en las famosas Sinfonolas. Aparatos que reproducían música de los discos de vinilo de 45 y 78 revoluciones por minuto. Estuvieron instaladas en tiendas, cantinas y pulquerías. Con don Raúl Rojo en la tienda de las Morenas, en el negocio de don Carlos Reséndiz,

pulquería de Doña Crispina Ramírez, con Don Lencho en Las Jícaras o con Doña Aurora, donde se escuchaba la música de Pedro Infante, María Victoria, Agustín Lara, Jorge Negrete, Javier Solís, José Alfredo Jiménez, Los Bribones o Los Panchos. También se les conocía como rocolas, que aludía a la marca de algunos de estos aparatos. Estas famosas sinfonolas o rocolas funcionaban con monedas. 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

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Créditos de la información, don Erasmo Oidor Camacho. Mucho antes de que hubiera agua entubada en los domicilios de Tecozautla, la ropa se lavaba en espacios que habían sido habilitados como lavaderos oficiales y que se ubicaban en el curso de la sequía. Fue muy concurrido el lavadero que se ubicó por la zona del Paso, Texas, luego en la Metralla por los Don Diegos. En el barrio de los Bóvedas existió otro lavadero, aprovechando que en la zona el agua del canal se extendía en forma de un charco. Enseguida había otro lavadero en la Cruz Blanca, conocido como los Jononís, donde incluso se usaba el espacio para bañarse. Al igual que por los cruces, el lavadero conocido como los Ventees. Los lavaderos estaban provistos de piedras donde varias personas podían lavar al mismo tiempo. Eran lugares de encuentro y de pláticas interminables de los que ahora solo queda el recuerdo. 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

0: 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Personajes famosos de Tecozautla, sus boxeadores. Créditos de la información, Don Erasmo Oidor Camacho. El boxeo en Tecozautla fue una disciplina que tuvo practicantes amateurs y profesionales. La academia de boxeo que impulsó Don Agustín Carrizo tuvo aprendices como Don Juan Cruz, Salvador Reyes, Néstor Chávez, Cándido Coyote y Don José Alvarado. Originalmente iban a entrenar a Huichapan con el conocido boxeador de ese lugar, apodado El Canica. Todos ellos sostuvieron peleas en varios municipios del estado de Hidalgo. Una segunda generación de boxeadores vio surgir a figuras como Mario Santos, El Tarzán, Clemente Ramírez, Luis Chávez, Sabino Martínez y Pablo Chávez. Mención aparte es para el boxeador tecozautlense Nicolás Alvarado, conocido como El Tola, quien sostuvo peleas en la Arena Coliseo de la Ciudad de México y que se transmitían por televisión. 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
1: Las 8 de la noche ya con 35 minutitos, 8 de la noche con 35 minutitos, para quienes nos están escuchando en esta noche, allá por la otra banda, la metralla El Calvario, de parte de todos los amigos que nos escuchan allá por el barrio de Los Arcos, un saludo cordial para ustedes, el charro de Buen Titán y su canción.

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Los primeros taxistas de Tecozautla. Créditos de la información, don Erasmo Oidor Camacho. Este ejercicio es para recordar a los grandiosos coches Impala, Chevrolet o Ford que hicieron la función de taxis concesionados en Tecozautla. Muchos recordarán al famoso Garambullo. Algunos viajaron cerca y lejos en los taxis de los hermanos Cruz Dorantes, don Filimón, don Chenchito, Manuel, Miguel y Abel, cuyos resistentes coches podían llegar a las diferentes comunidades a través de caminos y brechas donde otros no se atrevían. Muy conocidos choferes fueron don Jaime Morán, don Fernando y Marcelino Reséndiz, además de don Manuel Sánchez Tenjay, quienes después fueron operadores de autobuses de la línea Estrella Blanca. Don Fernando Rojo, especializado en viajes a la Ciudad de México y a San Juan de los Lagos, Jalisco. Muchos años ejerciendo este servicio, el gran taxista don Jesús Cruz, conocido como don Chucho Torres, al igual que don Alfonso y Luis de apellido Rojo. Siempre amable y servicial, se le recuerda a don Alberto Martínez Cruz, el Calimán. 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
2: 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Personajes de Teco Sautla, peluqueros famosos. Créditos de la información, profesor Catarino Villeda Chávez. El servicio de corte de cabello para los caballeros fue un oficio que desempeñaron conocidos tecosautlenses, como don Felipe Villeda en la calle Camelia, quien acudía a domicilio cuando un cliente se lo solicitaba, con don Francisco Chávez frente a la familia Pedraza, don Onésimo en la avenida principal o con don Francisco Sánchez en el Calvario. Muchos acudían con don Chava Piedra atrás de la presidencia. Las peluquerías eran sitios de reunión, encuentros, charla o lugares para leer periódicos o revistas. 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

Ni en defensa propia, a cargo del charro de buen titán, don Vicente Fernández Gómez. Ya prácticamente nuestros últimos temas antes de irnos con la tremenda corte, claro. Al regresar de la tremenda corte, pues ya tendremos otro tipo de canciones.

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Futbolistas famosos de Tecozautla. Créditos de la información, don Erasmo Oidor Camacho. El fútbol en Tecozautla ha sido un deporte de mucho arraigo. Los primeros antecedentes del balompié competitivo fue con los equipos de las lechugas y las zanahorias. Después con el Huracán, el Oro, Vasco da Gama, los Bimbaleteros, el León, Puebla, Cruz Azul de los Bóveda y Universidad, entre otros. Excelentes jugadores del barrio de los Arcos fueron don Salvador Valencia, Emilio Salinas, Anselmo Avendaño y don Antonio Salinas. El Huracán fue el equipo de otros buenos jugadores como Humberto Campo, los hermanos Roberto y Manuel Soto, Rodolfo, Luis y Tomás Pedraza, su gran portero don Honorio Carranza, Gilberto Soto y don Jesús Cruz, conocido como don Torres. En el equipo Puebla militaron los hermanos Carrizo, Luis, Jesús, Gilberto y Raimundo. En la salida figuraron jugadores como don Luis y Francisco Cruz, Leonel Villeda y el portero don Rubén Villeda. El Cruz Azul de los Bóveda con Pablo, Juan y Luis de apellido Mecate y don Antonio García Ramón y sus hermanos. Se jugaba en una cancha ubicada en los terrenos de la actual escuela Ignacio Manuel Altamirano y después en el campo 20 de noviembre. 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
1: 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Créditos de la información del perfil de Yo Soy Paté. Hacia el año de 1867 fue construido el primer templo de la comunidad en honor a la Virgen de Guadalupe. Se construyó a cal y canto. Tiene la forma típica de las bóvedas de las capillas oratorio del Valle Sagrado Otomí Chichimeca. Está rematada vistosamente por tres arcos que sostienen las campanas y que culminan en cruz. Esta capilla, más allá de ser un sitio religioso, es considerado un monumento histórico para la comunidad. Actualmente está siendo restaurada, respetando en cada espacio su originalidad. 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
2: Audiencia pública. El tremendo juez de la tremenda corte va a resolver un tremendo caso.
3: Buenas noches, secretario.
4: Buenas noches, señor juez. ¿Cómo sigue de salud?
3: Ni me hable de eso. Lo que me pasa a mí no le pasa a nadie.
4: ¿Y eso, señor juez? ¿Qué le ha sucedido?
3: Pues que todas las noches, antes de acostarme, tengo que tomarme dos tabletas para el hígado.
4: Sí.
3: Pero siempre se me olvida. Cuando ya estoy acostado, que me acuerdo de las dichosas tabletas, me levanto oscura, voy al escaparate, lo abro, busco la cajita de las tabletas a tientas, saco dos tabletas, me la tomo, cierro la cajita, la pongo en su sitio y me vuelvo a acostar.
4: ¿Y qué?
3: Pues que yo me sentía de lo mejor y a cada rato decía, hay que ver lo bien que me caen esas tabletas. Pero esta mañana, calculando que ya estarían al acabarse, fui a ver las que me quedaban y al abrir la caja vi que estaba enterita. No faltaba ni una sola tableta siquiera.
4: Pero bueno, ¿y eso, señor juez? ¿Qué era lo que había pasado entonces?
3: Pues yo no sabía cómo explicármelo. Hasta que en eso mi mujer, que estaba arreglando el escaparate, dijo de pronto, ¿quién me estará andando en la cajita de los botones, que me faltan como 4 docenas?
4: No me digas, señor juez. ¿Se había estado usted comiendo los botones?
3: Sí, figúrese, ahora estoy que no sé si ir a un médico o a una costurera. Pero en fin, vamos a ver si trabajamos. ¿Qué caso tenemos para hoy?
4: Una estafa.
3: ¿En qué consiste esa estafa?
4: En un tipo que acusa a otro de haberlo engañado en la venta de un perro.
3: Pues llame ahí a los complicados en este perricidio.
4: Enseguida, señor juez.
2: Luz María Nananina.
5: Aquí como todos los días.
2: Rudecindo Caldeiro y Escoviña.
6: ¡Presente!
2: José Candelario Tres Patines.
5: ¡A la DEA!
3: Bueno, vamos a ver, ¿quién es el acusado?
5: Tres Patines, señor juez, que no hay manera que se regenere.
6: Y bien que no, doctor. ¿Por qué no acaba usted de mandarlo para Isla de Pino?
3: ¿Para Isla de Pino?
6: ¡Hombre, por Dios!
3: No, Rudecindo, me da lástima.
7: Claro que sí, por decirte Tres Patines, ¿verdad?
3: No, de eso nada. Quien me da lástima no es usted.
7: Ah, ¿no? ¿Y quién entonces?
3: Isla de Pino, porque es usted capaz de robarse todos los pinos y dejar a la isla pelada. Y dígame, Rudecindo, ¿qué le hizo Tres Patines?
6: Me estafó 20 pesos, señor juez.
3: ¿Cómo se los estafó?
6: vendiéndome un perro falsificado.
3: ¿Un perro falsificado?
6: Sí, doctor, sí. Algo verdaderamente inaudito. Usted sabe lo que quiere decir inaudito, ¿verdad?
3: ¿Cómo no voy a saberlo, Rudecindo? Eso lo sabe cualquiera.
6: No lo crea, doctor, no. Hay mucha gente que no lo sabe.
3: ¿Usted cree?
6: Hombre, ya lo creo que sí. Y yo mismo, sin ir más lejos, no lo sé.
3: ¿Entonces por qué lo dice?
6: Porque se lo he oído decir a otros y la verdad, doctor, es una palabra que me cae bien y suena bonita.
3: Bueno,
6: suena
3: pues
6: bonita.
3: Para que se entere, inaudito quiere decir algo que nunca ha sido oído.
6: ¿Que nunca?
3: Ha sido oído.
7: No me diga, entonces la nariz es un inaudito.
3: ¿Cómo la nariz, Tres Patines? ¿Qué tiene que ver la nariz con lo que estamos hablando?
7: Uno dice que inaudito es lo que nunca ha sido oído.
3: Sí.
7: Pues la nariz nunca ha sido oído, siempre ha sido nariz.
3: Dos pesos de multa por Seboruco.
7: Pero oye, me venía...
3: ¡Cállese la boca! Cuénteme, Rudecindo, ¿cómo fue lo del perro falsificado?
6: Pues verá usted, doctor, resulta ser que acá la Ecovia Luz María Nananina... tenía muchas ganas de tener un perrito de lana.
3: Momento, Rudecindo. ¿Qué le dijo usted a Nananina?
6: Ecovia.
3: ¿Qué cosa es Ecovia?
6: Bueno, doctor, Ecovia viene siendo una cosa así como si usted dijera cúmbila.
3: Cúmbila, cúmbila. ¿Qué cosa es cúmbila?
6: Pues cúmbila viene siendo una cosa así como si usted dijera Ecovia.
3: No me diga, de verdad.
6: Palabra que sí, hombre.
3: Bueno, pues 10 pesos viene siendo una cosa así como si usted dijera multa.
6: Sí, pero es que yo no voy a decir multa.
3: No importa, lo digo yo. Páguelos ahora mismo por decir palabras que no entiende la justicia.
6: Pero usted no sabe ñaño, doctor.
3: No, señor.
6: Qué barbaridad, qué falta de cultura.
3: 10 pesos más por ese comentario.
6: Dios, la suerte tuya que eres juez y no me puedo fajar contigo.
3: No, Rudecindo, un momento. Si la cosa es así, me quito la toga y me fajo porque yo soy un hombre muy hombre.
6: Ave María.
3: No, ni ave ni María, un hombre muy hombre.
6: Está bien, chico, hombre, nadie te lo discute. Vayas a pegar ahora.
3: ¿Cómo que no le vaya a pegar?
6: No, con que me amenace nada más ya yo me quedo tranquilín.
3: All right.
6: Muchas gracias, doctor.
3: De nada. Dígame usted, Nananina, ¿es cierto eso de que usted quería tener un perrito de lana?
5: Sí, señor juez, porque a mí me gustan mucho los animales.
3: Ajá.
6: Ah, exactamente, doctor. Por eso le gusto yo.
3: No me diga. ¿Usted le gusta por eso?
6: Sí, digo, no, espere un momento. Yo quiero decir que a mí también me gustan los animales y que por eso Nananina y yo congeniamos. Porque tenemos los mismos gustos.
3: Ah, vamos, ¿y qué?
6: Bueno, porque yo sabía que Nananina estaba loca por tener un perrito de lana.
3: Sí.
6: Y dio la desdichada casualidad de que Tres Patines se presentó en mi establecimiento proponiéndome un cachorrito que era una gorra preciosa, doctor. Un dientecito chiquitito, es la verdad. Una
3: era
6: cosa linda,
3: bonito,
6: linda,
3: ¿no?
6: Bonita.
7: Bonito. Bonito y una belleza. El más bonito de todos, porque era ellos eran 5 hermanos, chico.
3: Ah, eran 5 hermanos.
7: Sí, porque resulta que mamita tenía una perra.
3: Sí.
7: Una perra.
3: No puede pronunciar la R.
7: Hay veces que se me endormece
3: la lengua.
7: Y un día la perra hizo así, tuvo 5 cachorros.
3: No, Tres Patines. Lo que tuvo fueron 5 cachorros.
7: ¿Y qué dije yo?
3: Usted dijo que tuvo 5 cacharros, y lo que tuvo fueron 5 cachorros.
7: ¿Yo?
3: Sí.
7: No, chico, quien lo tuvo fue la perra, chico.
3: Claro que sí, que fue la perra.
7: ¿Y entonces lo que tú dices que lo tuve yo, chico?
3: Yo no dije que lo tuviera usted. Yo digo que no son 5 cacharros, sino 5 cachorros.
7: Ah, ¿tú lo contaste?
3: ¡No!
7: Ay, ¿cómo tú sabes que eran 5?
3: Porque usted me lo dijo.
7: ¿Cuándo dije yo eso, chico?
3: Ahorita mismo, Tres Patines. Usted no me dijo ahorita mismo que esa perra había tenido 5 cachorros.
7: No, viejo, yo dije 5 cacharros,
3: chico. Sí, pero son cachorros.
7: ¿Tú lo viste?
3: ¡No!
7: ¿Y cómo sabe que son si no lo has visto, chico?
3: Tres Patines, le voy a suplicar que no me eche a perder el sistema nervioso. Yo estoy delicado de salud y para mí, que usted forme esas discusiones para ver si me da un ataque y me manda para el otro barrio.
7: Yo, pero óyeme, si yo te quiero a ti, óyeme, como a las niñas de mis ojos, chico.
3: ¿Qué cosa? ¿Usted me quiere a mí?
7: Sí, porque a cada rato yo se lo digo a mamita, le digo, mamita, yo tengo 2 niñas en los ojos que las quiero mucho, ¿verdad? Bueno, pues al señor juez lo quiero como si fuera otra niña.
3: ¿Otra niña de qué, compadre? 10 pesos de multa por la niñita.
7: Pero óyeme...
3: ¡Cállese la boca!
7: Mira, ven acá.
3: ¡Que se calle, le dije! Y siga usted, Rudecindo. Dice usted que Tres Patines le propuso la venta de un perrito de lana.
6: Sí, doctor, un perrito precioso. Solo que un poco raro, ¿no? A mí verdaderamente me extrañó un poco la pinta de aquel animal. Pero en fin, yo verdaderamente no entiendo mucho de perros y aquel estaba bonito. Le pregunté a Tres Patines cuánto quería por el perro.
3: ¿Y él qué le dijo?
6: No, el perro no me dijo nada.
3: Yo pregunto, ¿qué le dijo Tres Patines?
6: ¿Al perro?
3: No, a usted.
6: Ah, me dijo que 30 pesos. Yo le dije que me parecía un poco caro, ¿no? Regateamos un poco y al fin logré que me lo dejara en 20 pesos nada más.
3: Entonces compró usted el perro.
6: Sí, señor, sí. Le di los 20 pesos a Tres Patines, cargué con el perrito, se lo llevé a Nananina y ella se puso tan contenta que hasta me dio un besito en una oreja y todo.
5: ¿Yo? ¿Se está confundido? ¿Yo no le di usted besito a ninguno?
6: ¿Cómo que no?
5: No, no, no, señor, de eso nada.
6: Hombre, y una humedad que yo sentí aquí en una oreja cuando le estaba dando el perrito.
5: Bueno, eso fue un beso, pero no se lo di yo.
6: ¿Y quién me lo dio entonces?
5: El perro que se estaba despidiendo de usted.
6: Ah, vamos, hombre. Pero en fin, doctor, de todas maneras, Nananina se quedó muy contenta con su perrito de lana. Y yo me quedé muy satisfecho de la compra, esa es la verdad, ¿no? Pero al día siguiente se me ocurrió ir a ver a Nananina y óigame, señor juez, estaba conmigo hecha una fiera.
5: Porque yo pensé que usted se había burlado de mí.
6: No, pues no, Nananina, el que se burló de los dos fue Tres Patines cuando me vendió ese perro.
7: Bueno, Rulecito, pero...
8: Cállese la boca.
7: Pero es que yo quería...
8: Que se calle la boca.
7: ¿Qué pasa, chico? Aquí no puedo hablar yo, chico.
8: No, aquí usted no puede hablar.
7: Yo es acusación para arriba de mí, para arriba de mí. Tú estás viendo la confabulación y te va a hacer el loco, chico.
8: Cállese usted la boca. Usted no puede contestar aquí nada hasta que yo no le pregunte. Que
7: y no es mejor que tú me preguntes cuando yo te conteste.
8: No, señor.
7: Ahí está.
8: Ahí está, ¿qué?
7: Esa es la cosa que me molesta a mí.
8: ¿Qué es lo que le molesta a usted?
7: Compadre, porque yo te tengo que contestar a ti cuando tú me preguntes, chico.
8: Mire, Tres Patines, cuando usted va a un juzgado, pues, yo creo que usted debe saber eso mejor que yo, porque usted se pasa la vida en el juzgado. El juez primero pregunta al acusador por qué acusa. Sí. Después que él hace su acusación, entonces el acusado dice si es verdad o si es mentira, trata de buscar la manera de decir que es mentira lo que ha pasado, que es inocente. Entonces usted tiene que decir, cuando yo le pregunte, hacerme ver que usted es inocente.
7: Ah, yo te tengo que decir que yo soy inocente, sí, si yo soy Tres Patines, yo no soy inocente, chico.
8: Yo no le digo a usted...
7: Inocente ha cometido 50 delitos de robo y de cosas de esas,
8: yo no le estoy hablando a usted eso, yo no le estoy diciendo que usted... Mire, óigame, yo con usted soy justo.
7: Yo lo sé, justo, mira.
8: ¡No! Yo soy el juez.
7: El juez, chico.
8: Yo lo que quiero es ser benévolo.
7: Borra.
8: Benévolo con usted.
7: Benévolo.
8: Sí, señor.
7: El nombre tuyo no es justo, es benévolo.
8: ¡No, señor! Yo soy el señor juez. Sí. Yo lo que quiero es que usted me haga caso, que yo quisiera no verlo a usted más por ahí.
7: ¿Tú quieres que me vaya ahora mismo?
8: No, señor.
7: A mí me es negocio.
8: No, no, pero a mí no me es negocio. Mejor dicho, a mí no, a Rudecindo, que es el que lo acusa a usted. Así que cállese la boca ahora. Explíqueme usted, Nananina, ¿por qué se puso usted hecho una fiera con Rudecindo cuando Rudecindo fue tan amable con usted que le regaló un perrito de lana?
5: Bueno, porque el primer día, señor juez, sí, todo fue muy bien, pero al segundo día yo noté que el pobre animalito se rascaba como un desesperado.
7: Bueno, eso sería que usted le habrá pegado pulga al animal, señora. Oiga, que hay veces que sucede eso, ¿no es así, señor juez?
8: Bueno, eso de que ella le haya pegado pulga, no.
7: Sí.
8: Sucede que a veces los perros tienen pulga, eso es seguro.
7: ¿A ti también te han pegado pulga?
8: ¡No, señor!
7: ¿Te han caído?
8: A mí no
7: ¿sabes de dónde?
8: No, a mí no me ha caído nada. ¿Usted me entiende? No, y déjese de atrevimiento y frescura. Diga usted, Nananina, ¿qué hizo usted cuando vio que el perrito se rascaba tanto?
5: Figúrese usted, señor juez, yo agarré al pobre animalito,
8: sí,
5: lo metí dentro de la bañadera para darle una buena enjabonadura,
8: ajá,
5: pero óigame, compadre, yo quisiera que usted hubiera visto cómo se quedó ese perro cuando yo lo mojé.
8: ¿Qué le pasó? ¿Se encogió?
5: No, pero se le cayó...
7: ¿Ese perro estaba mojado ya?
5: No, se le cayó toda la lana y se quedó completamente pelado.
8: No, pero no era un perro de lana.
5: ¿Qué iba a hacer, señor juez? Era un patico pequeñito. Mm. Y toda la lana que tenía se la habían pegado con goma al pobre animalito en el pellejo.
8: No me diga. ¿Y usted pagó 20 pesos por eso, Rubén?
6: Sí, señor.
8: No me diga, sí, señor. Parece hasta mentira que siempre este señor lo esté engañando a usted.
6: ¿Y qué culpa tengo yo de eso, doctor? Por Dios. ¿Qué culpa tengo yo de eso?
8: 20 pesos. 20 pesos que ha pagado.
6: 20 pesos de mi alma, ganados honradamente con el sudor de mi rostro. Ahora dígame usted si no tengo derecho a que se me haga justicia.
8: Sí, señor, tiene usted derecho.
6: Ah, bueno, creí que me ibas a decir que no porque tú eres tan zoquete como todo eso.
8: 10 pesos de multa.
6: Los pago con mucho gusto, doctor. La satisfacción de llamarle zoquete vale 20 por lo menos.
8: Pues 20 pesos, entonces.
6: Hasta ahí, ni un kilo más, que ya ese es un precio bastante razonable.
8: Cállese usted la boca.
6: Muchas gracias.
8: De nada.
6: ¿Quiere tomar algo?
8: Nada. ¿Dónde está el perro?
9: El perro va a decir lo trajeron.
7: Él lo trajo ahí.
8: ¿Eh? Otra estafita de la suya, ¿verdad?
7: Sí, porque tú sabes que la vida, oye, se está poniendo cara.
8: Sí.
7: Y hay que luchar duro para la... No, espérate. No, chico. Te digo yo, ahí no hubo estafa ninguna.
8: ¿Cómo que no?
7: No, porque lo que pasa es que ese perrito no es de pura raza, tú sabes. Es de raza Mirta.
8: ¿Mirta? ¿Mixta?
7: Mixta.
8: ¿Mixta de qué?
7: Mixta de Chihuahua y colchoneta, chico.
8: ¿Cómo de chihuahua y colchoneta?
7: Sí, porque el perrito era chihuahua, sí. ¿Tú sabes? ¿Tú sabes qué cosa es chihuahua?
8: Sí, señor.
7: No es ni naudito, ni ecovia,
8: no,
7: ni
8: no, nada. No, chihuahua.
7: Chihuahua,
8: sí.
7: ¿Tú sabes? Bueno, pues el perrito era chihuahua ese. Entonces yo, cuando yo llegué a la... ¿Qué cosa es Chihuahua?
8: Chihuahua es un estado mexicano de donde proceden los perritos esos.
7: Ah, sí, ¿verdad? Bueno, pues resulta que... No, eso no es así.
8: ¿Cómo que no es así?
7: No. Chihuahua es una palabra compuesta de chi, que quiere decir chi,
8: ajá,
7: y de guagua, que quiere decir ornio.
8: No, señor. Chihuahua es lo que yo le digo.
7: ¿Seguro?
8: Segurísimo.
7: Bueno, bueno, pues el perrito eso es de Chihuahua. Pero lo que Rudecindo quería era un perro de lana.
8: Ajá.
7: Entonces yo me puse a pensar y pensé, ¿de dónde saco la lana? Y la saqué de ahí mismo.
8: ¿De dónde?
7: De la colchoneta de mi cama, chico.
8: ¿Y usted no sabe que eso es una estafa?
7: ¿Qué cosa? ¿La colchoneta de mi cama es una estafa, chico?
8: No, lo que hizo usted. Vender un perro sato disfrazado de perro de lana es una estafa.
7: Bueno, lo que pasa es que los perros de lana vienen del extranjero de otro país, ¿no?
8: Ajá. Sí.
7: Y el que yo le vendí a Rudecindo es un perro de lana de fabricación nacional.
5: ¿Cómo de fabricación nacional?
7: Sí, nananina, ese perro está hecho en Cuba, que tiene su sellito y todo pegado. De manera que ese es un producto del país.
5: No diga bobería, lo que ese perro es una buena basura, eso sí.
7: Bueno, pero qué ignorantes son las mujeres todavía, chicos. Explíqueselo usted, señor juez, para que se convenza.
8: ¿Para que se convenza de qué?
7: De que yo tengo razón, porque eso es así.
8: ¿Usted
7: chico
8: cree que eso es así?
7: Hombre, claro. Mira, el otro día me llamó una vieja ahí, sí, de bastantes años.
8: Sí.
7: Que quería un canario, la pobrecita. Pero yo no tenía canario de venta, ¿no? ¿Qué hubiera hecho usted, vamos a suponer?
8: Decirle a la vieja que no tenía canario.
7: No, chico, no. Tú no conoces el negocio, ¿no?
8: Ah, no, ¿y qué hizo usted entonces?
7: Hombre, agarré un gato y lo pinté de amarillo.
8: Chico. ¿Usted pintó un gato de amarillo?
7: Sí, lo pinté de amarillo, por dentro y por fuera, chico. Por cierto que me costó un trabajo terrible, chico, porque cada vez que lo iba a pintar por dentro, el gato cerraba la boca, chico.
8: ¿Pero lo pintó usted por fin?
7: ¿Cómo no, chico? Cuando lo acabé de pintar, le hice un piquito de madera bastante acondicionado, le pegué unas alitas de cartón, se lo llevé a la vieja y le dije, aquí tiene, señora. Es el tamaño gigante que es el que le sale más económico.
8: ¿Qué me cuenta? ¿Le dijo usted que era el tamaño?

0: Secretario.
1: Ajá, escriba ahí, secretario.
2: Venga la sentencia.
1: Al vender ese perrito tan absurdo y tan extraño, ha cometido un engaño, una estafa y un delito. Y como yo nunca hierro y usted no es más que un falsario, 30 días por el perro y 15 por el canario.
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4: 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Créditos de la información, don Austreberto Ramírez Galindo. ¿Sabía usted que a principios del siglo pasado funcionó en Tecozautla un sistema de seguridad conocido como la veintena? Fue durante el gobierno de don Crescencio Ramírez cuando un grupo de 20 voluntarios de cada una de las 6 manzanas de los dos barrios hacían las veces de vigilantes del orden durante las 24 horas. La disposición era que después de las 10 de la noche nadie debería andar en la calle excepto regadores o familiares y acompañantes de alguna persona enferma que requiriera salir después de esa hora. Una vez concluido el tiempo de su función, se recurría a nuevos voluntarios. 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

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Allá por el año de 1936, se realiza el reparto agrario por el entonces gobernador del estado de Hidalgo, el licenciado Javier Rojo Gómez. De inmediato se construyó la Presa del Naranjo sobre el cauce del río San Francisco, llevando este nombre en memoria de su constructor, don Francisco Naranjo. La obra fue financiada por don Aurelio Ocampo. 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Los lugareños cuentan una leyenda que durante su construcción fueron enterrados niños vivos en sus cimientos, dizque para no permitir que las crecientes del río la derribaran. 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

Pues el señor Ricardo Cerato y el tema que más da son ya las 9:31, amable y gentil auditorio. Terminamos nuestro quehacer radial por hoy. Muchas gracias, buenas noches. Mañana, Dios mediante, después de las 9, por aquí le estaremos saludando. Feliz descanso. Joel Trejo les dice, hasta mañana.

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somos mendigos. 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

0: Buenos días, ¿cómo amanecimos? Bendecidos, ¿verdad? Quien les habla, Carla Sofía, estoy aquí nuevamente con el espacio infantil de Complacencias. Les comparto el número de cabina y anoten, por favor. Es 771-216-2792. Repito, 771-216-2792. Comuníquense. Gracias. Envío saludos. Y el primer tema que les programo a continuación es Besitos de Chocolate.
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Bueno, pues acabamos de escuchar Besitos de Chocolate de Katy. Y pues, a ver, ¿quién le gusta el chocolate? Ya sea en barra o para beber o a mordidas. Bueno, consumir chocolate mejora la salud del corazón, estimula la función cerebral, reduce el estrés y aporta antioxidantes y minerales esenciales. Disminuye la fatiga. Estos son los beneficios de comer chocolate.

Bueno, pues acabamos de escuchar arroz con leche y pues sí, les había comentado cuáles son los beneficios del chocolate, pero bueno, pues el chocolate pues para consumir pues debe de ser pues más cacao y no dulces, porque a veces las empresas ya vienen con mucho dulce y ya no es chocolate. Pero pues nos vamos con un tema que es Corren los caballitos de Cricri.

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Bueno, pues nos ha llegado el primer saludo y dice así: hola, ¿podrán mandar un saludo para la pequeña Narela y para el pequeño Jonathan, que están jugando los dos? Mandarle un saludo y complacerle con una canción del Patito Juan, por favor, te escuchan en calle 16 de enero. Pues un saludo para Narela y para el pequeño Jonathan, que están jugando y que nos escuchan allá por la calle de 16 de enero y que quieren el tema del Patito Juan. Pues ahorita la complacemos y aquí está.

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La disposición era que después de las 10 de la noche, nadie debería andar en la calle, excepto regadores o familiares y acompañantes de alguna persona enferma que requiriera salir después de esa hora. Una vez concluido el tiempo de su función, se recurría a nuevos voluntarios. 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

Bueno, pues gracias por seguirnos sintonizando. Y bueno, anteriormente había puesto esta de Caballitos, de Cri-Cri. Y bueno, ahorita es la que está sonando de fondo. Pero les iba a traer, bueno, les comento unos datos sobre los caballos. Las tribus mongoles fueron las primeras en domesticar a los caballos. Así es, las tribus mongoles fueron las primeras en domesticar a los caballos. Se dice que los caballos son originarios de América del Norte y que posteriormente migraron a Asia y Europa. Así es, son de América del Norte, no de Asia ni de Europa. Y los caballos permitieron al hombre conquistar tierras y tener control sobre los imperios. Entonces los caballos son los que pues permitieron al hombre conquistar tierras. Así es. Y pues con el tema de los caballos nos vamos con una de el caballo de palo. Por aquí la estamos buscando. Está escondiendo. Y aquí está el caballo de palo. Aquí sonando en Tecuestero.

Bueno, acabamos de escuchar este Caballo de Palo y pues sigan sintonizándonos y les comparto el número de cabina para que pues nos manden sus saluditos o sus complacencias de música infantil. El número es 771-216-2792. Repito, 771-216-2792. Comuníquense.

0: les has de haber hecho, Pánfilo?
1: Ellos me andan vacilando porque se me cayeron los dientes de aquí de enfrente.
0: No les hagas caso. A ver, ¿tú qué quieres para Navidad?
1: Pues eso.
0: ¿Qué?
1: ¡Mis dientes!
0: ¿Tus dientes?

locura, ya se me están cayendo los demás.

Bueno, pues acabamos de escuchar Los Dientes de Pánfilo, y pues con el tema de los dientes, les voy a compartir unos datos pues sobre los dientes de leche. Los bebés pueden nacer con dientes. Así es, los bebés pueden nacer con dientes. También comienzan a formarse cuando el bebé está en el útero. En total son 20 los dientes de leche. Y a los 3 años los niños suelen tener todos sus dientes. ¿A quién ya se les ha caído los dientes? De los niños, ¿se les ha caído un diente? Todavía no experimentan eso. Pues a mí ya casi todos se me caen. Una vez pues casi se me queda. O sea, no se me cae, ya estaba naciendo la raíz, pero pues pues sí lo pude sacar. Así es. Y pues nos llegó un saludo que dice: hola, buen día, le pueden mandar un saludo a don Antonio Salinas Oidor acá en el Cerro Colorado de parte de su nieto Andoni. Nos puede poner la canción del oso carpintero, gracias. Pues sí, cómo no, un saludo a don Antonio Salinas Oidor, que nos sintoniza allá atrás del Cerro Colorado de parte de su nieto Andoni, y que si nos puede complacer con la canción del oso carpintero. Y pues aquí estamos con... está el oso carpintero aquí en Tecuesterio. Síganos sintonizando.

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1: 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Actualmente está siendo restaurada, respetando en cada espacio su originalidad. 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

Pues acá acabamos de escuchar ese de Curumbé de Cricri. Bueno, les voy a comentar unos datos sobre los peces. Los peces sí tienen memoria. Así es, sí tienen memoria. O sea, de que no tenían memoria, no es cierto. Es falso. O sea, si ponen los frijoles, sí se acuerdan de apagarlos. No tienen párpados y no pueden ver a color. Ahorita vamos a investigar a qué color ven. Y pues nos vamos con un tema aquí en Tecuestéreo. Sigan sintonizando. Y dice, hola, ¿me podría poner la canción de Caminito de la Escuela para David Rojo, que está escuchando la otra banda? Pues un saludo a David Rojo, muchas gracias por sintonizarnos, que nos escuchan la otra banda. Sí, cómo no, ahorita te complacemos con Caminito de la Escuela.

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escucha allá en la otra banda. Y nos un saludo. Hola, buen día, Carlita. ¿Me complaces, por favor, con la canción de los tres cochinitos? Por favor, gracias, de Cricri. Sí, como no, ahorita le complacemos. Dice, hola, Carlita, buenos días. ¿Me podrías mandar un saludo para Leonardo, que ya está muy atento escuchando tu programa, y les podrías mandar una canción de la Orquesta de Animales de Cricri? Pues sí, ahorita complacemos con los tres cochinitos de Cricri y la Orquesta de Animales.

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1: 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Créditos de la información, don Erasmo Oidor Camacho. El fútbol en Tecozautla ha sido un deporte de mucho arraigo. Los primeros antecedentes del balompié competitivo fue con los equipos de las Lechugas y las Zanahorias. Después con el Huracán, el Oro, Vasco da Gama, los Bimbaleteros, el León, Puebla, Cruz Azul de los Bóveda y Universidad, entre otros. Excelentes jugadores del barrio de Los Arcos fueron don Salvador Valencia, Emilio Salinas, Anselmo Avendaño y don Antonio Salinas. El Huracán fue el equipo de otros buenos jugadores como Humberto Campo, los hermanos Roberto y Manuel Soto, Rodolfo Luis y Tomás Pedraza, su gran portero don Honorio Carranza, Gilberto Soto y don Jesús Cruz, conocido como don Torres. En el equipo Puebla militaron los hermanos Carrizo, Luis, Jesús, Gilberto y Raimundo. En la salida figuraron jugadores como don Luis y Francisco Cruz, Leonel Villeda y el portero don Rubén Villeda. El Cruz Azul de los Bóveda con Pablo, Juan y Luis de apellido Mecate y don Antonio García Ramón y sus hermanos. Se jugaba en una cancha ubicada en los terrenos de la actual escuela Ignacio Manuel Altamirano y después en el campo 20 de noviembre. 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

Pues acabamos de escuchar los cochinitos dormilones. Había dicho que los tres cochinitos, pero no, son los cochinitos dormilones. Y la orquesta de Cricri, complacidos para el número 5615 y para Leonardo, donde quiera que nos sintonice.

Bueno, acabamos de escuchar este Papá Elefante y les voy a comentar propiedades sobre las lentejas, un alimento delicioso y rico en fibra. Tiene vitamina C, actúa como antioxidante para retardar el envejecimiento y mejora la absorción del hierro. Fósforo, fortalece dientes, huesos y músculos. Ácido fólico, ayuda a mantener niveles normales de glóbulos rojos. Potasio, favorece la buena circulación de la sangre en el cuerpo. Estos son los beneficios de las lentejas. Y bueno, nos vino un saludo que dice: Carlita, ¿nos podrías poner la canción Vamos a jugar de Lara Campos para el pequeño Leonardo? Sí, cómo no, ahorita la estamos buscando.

Bueno, pues hemos llegado al final y comentarles que, bueno, recuerden que hoy a las 5 de la tarde estaremos Regina, Natalia y yo conduciendo el programa en el barrio de la Cruz Blanca. Gracias. Y agradezco el favor de su atención, espero les haya gustado el espacio y los espero el viernes a las 10 a.m. para una emisión de este espacio infantil. Y me despido con la canción de Cachito Mío. Gracias.

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1: 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Personajes de Tecozautla, peluqueros famosos, créditos de la información, profesor Catarino Villeda Chávez. El servicio de corte de cabello para los caballeros fue un oficio que desempeñaron conocidos tecozautlenses, como don Felipe Villeda en la calle Camelia, quien acudía a domicilio cuando un cliente se lo solicitaba, con don Francisco Chávez frente a la familia Pedraza, don Onésimo en la avenida principal o con don Francisco Sánchez en el Calvario. Muchos acudían con don Chava Piedra atrás de la presidencia. Las peluquerías eran sitios de reunión, encuentros, charla o lugares para leer periódicos o revistas. 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

Hola, hola, hola. Once de la mañana con diez. ¿Qué tal? ¿Cómo estamos? Buen día. Hiatsi. Oh, good morning, pues, para los que no le hayan mucho al otomí. Puro English. Así es, mi gente, aquí saludándole. Y pues, muchas gracias. A Carla ya no se dio aquí el espacio. Carla se vino tempranito. La tiraron de la cama a las 10 de la madrugada. Llegó para este espacio temporal, es por estos días que están los peques ahí en casita. Pues de llevarles la música infantil a cargo de Carla. Entonces ella ya se va a descansar merecidamente. Nosotros entramos al quite en este momento. Así es, gracias Carliux. Y bueno, pues bienvenidas y bienvenidos todos, todas, todos a la programación de este jueves. Jueves día de plaza, ¿verdad? Sí. Jueves de día de plaza. Hijo, parece que fue antier cuando fue el día de plaza y ya otra vez día de plaza. Como que la plaza, como que los jueves llegan cada tercer día, cada cuatro días, nada más. Tantito como que ya fue ayer, antier, jueves y ya, de repente ya otra vez es jueves. Bueno, pues es jueves ya. Queramos o no queramos, es jueves. Pues sí, mis sobrevivientes del eclipse de ayer, por aquí no se vio, pero en otras partes del mundo, pues sí, fue visible. Allí en España, eclipse total, hacía más de 100 años que no veían un eclipse por ese lado. Ellos entonces, por allá la madre naturaleza les dio ese gusto, ¿no?, de ver un eclipse. Y por allá sí fue un eclipse total, total. Así es, gente. Pues aquí vamos a andar las próximas horas. Ojalá que ustedes no se aparten de esta frecuencia. Hoy andaremos aquí hasta pasaditas las 3 de la tarde. Porque pues después le vamos a pagar. Hay que ir ahí al barrio de la Cruz. Vamos a ir al barrio de la Cruz. Así es, acompañar a esas niñas que van a hacer su debut como conductoras. A ver ahora cómo les va ahí, con mucha gente, a ver qué hacen. Bueno, pues por ahí andaremos pues en un ratillo más. Por eso nos vamos a ir a las 3 de la tarde nada más. Programamos el Calimón. Y hasta ahí nada más.

0: Dice.
1: 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Los primeros taxistas de Tecozautla. Créditos de la información, don Erasmo Oidor Camacho. Este ejercicio es para recordar a los grandiosos coches Impala, Chevrolet o Ford que hicieron la función de taxis concesionados en Tecozautla. Muchos recordarán al famoso Garambullo. Algunos viajaron cerca y lejos en los taxis de los hermanos Cruz Dorantes, don Filimón, don Chenchito, Manuel, Miguel y Abel, cuyos resistentes coches podían llegar a las diferentes comunidades a través de caminos y brechas donde otros no se atrevían. Muy conocidos choferes fueron don Jaime Morán, don Fernando y Marcelino Reséndiz, además de don Manuel Sánchez Tenjay, quienes después fueron operadores de autobuses de la línea Estrella Blanca. Don Fernando Rojo, especializado en viajes a la Ciudad de México y a San Juan de los Lagos, Jalisco. Muchos años ejerciendo este servicio, el gran taxista don Jesús Cruz, conocido como don Chucho Torres, al igual que don Alfonso y Luis de apellido Rojo. Siempre amable y servicial, se le recuerda a don Alberto Martínez Cruz, el Calimán. 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

0: 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Personajes famosos de Tecozautla, sus boxeadores. Créditos de la información, Don Erasmo Oidor Camacho. El boxeo en Tecozautla fue una disciplina que tuvo practicantes amateurs y profesionales. La academia de boxeo que impulsó Don Agustín Carrizo tuvo aprendices como Don Juan Cruz, Salvador Reyes, Néstor Chávez, Cándido Coyote y Don José Alvarado. Originalmente iban a entrenar a Huichapan con el conocido boxeador de ese lugar apodado El Canica. Todos ellos sostuvieron peleas en varios municipios del estado de Hidalgo. Una segunda generación de boxeadores vio surgir a figuras como Mario Santos, El Tarzán, Clemente Ramírez, Luis Chávez, Sabino Martínez y Pablo Chávez. Mención aparte es para el boxeador tecozautlense Nicolás Alvarado, conocido como El Tola, quien sostuvo peleas en la Arena Coliseo de la Ciudad de México y que se transmitían por televisión. 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
1: Son las 11 de la mañana con 23 minutitos, 11 de la mañana con 23. A ver quién saluda por acá. A ver quién dice Hiachi. A ver. Oh, qué caray, hombre, no. Dice, buenas tardes, el chalán Javi reportándose en la hora de la hidratación. Ah, caray, es muy temprano. Es muy temprano, ya están inventando horas de la hidratación ya más temprano, ¿no? La hora de la hidratación es después de las 12, sí, más o menos, o la 1. Sí, es como cuando los jugadores de fútbol dicen hora de hidratación y los al minuto 10, pues no. Ay, este Javi, y anda en la hora de la hidratación. Ya se está preparando para el viernes en la Cruz Blanca, dice... Órale, en la otra banda están escuchando. Saludos pues a la gente de la otra banda, especialmente a este muchacho que ya se está hidratando. Ya desde temprano, amaneció deshidratado pues. A los coladores de la otra banda que andan echando unas amargosas. Ah, también ya se andan hidratando. Ah, pero es que ellos sí desde las 5 de la mañana andan ahí ya echándole la medida de... Ahí en la tolva, ¿cómo se llama? Sí, en la tolva, ¿no? En la revolvedora. Ahí echándole ya la grava, la arena, el cemento. Órale, pues, revolviendo y echándole. Pues ya cuando empieza a amanecer, y es porque están subiendo la mezcla para el piso 6, 7, 8. Y pues ahí sí, ahí sí, chamacos. Les damos permiso, les damos chance que estén ya en la hora de la hidratación. Porque los otros muchachos pidieron tiempo al árbitro. El Javi le pidió tiempo al árbitro temprano. Pero bueno, saludos pues. Dice por acá una canción de los invasores. Perfecto, ahorita buscamos a los invasores. A ver. ¿Cómo dijeron que se llama? ¿Cómo me dijeron que se llama? Ok. Perfecto. Invasores de New León. 11 de la mañana con 25 minutitos. 11 de la mañana con 25 minutitos. Ahí va pues la rola para los coladores. Órale, chamaco, salud. Hombre, están pero como pata de albañiles. Se las prepararon a modo.

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1: Son las 11 de la mañana con 31 minutitos, 11 de la mañana ya con 31. Así es, así es. Es un saludo para todos los peques que están en sus cursos de verano, A quienes andan en los cursos de verano por aquí en las diferentes instituciones, ahí en Casa de Cultura, en la biblioteca, también hay cursos de verano. Algunos maestros están ofreciendo precisamente cursos de verano en sus domicilios. Para todos los peques que andan aprovechando estos días. No sé, había un curso también de natación, no sé si prosperó el proyecto de hacer este curso de natación también. Si es así, pues qué bueno, Bueno, porque los niños, que no saben nadar, especialmente los que no saben nadar, en un curso de verano prácticamente la libran inmediatamente, aprenden, teniendo siempre de por medio, una buena enseñanza, y aprenden de volada, Los chamacos estos son, hábiles para aprender cosas que les interesan, ¿no? Entonces, cuando un niño va al curso de verano, en este caso de natación, y muestra interés, entonces su aprendizaje se fortalece y lo hace de manera de pronta, Entonces, bravo por los pequeñines que andan en cursos de verano en diferentes instituciones. Y por supuesto también a los que les tocó curso de verano en su casa, Porque hay quienes les dijeron, a ver, vente para acá, ¿qué curso de verano allá ni qué nada? Aquí tienes tu curso de verano y aquí nos vas a ayudar. Vamos a dar curso de verano en la cocina, en el taller, en la milpa, en el jardín. De cómo darle mantenimiento aquí a la casa. Eso también vale mucho. Órale, pues, saludos a mis amigos los coladores allá en la otra banda que ya terminaron, ya se aventaron su tarea de hoy. A descansar, se ha dicho, Ahí los esperamos al ratito en la fiesta de la Virgen de la Asunción, ahí en el barrio de la Cruz Blanca. Ya arranca el día de hoy, Inicia el día de hoy, al ratito les voy a dar a conocer cuáles van a ser las actividades. Bueno, que ya de hecho se están desarrollando, ya se están llevando a cabo las actividades. Vamos de una vez a ver qué cosa es lo que va a haber para el día de hoy, ahí en el barrio de la Cruz Blanca. Muy tempranito, a las 8, recibieron a la banda. A las 9 y media se hizo un recorrido para recolección de ofrendas en las diferentes calles. A las 12 del mediodía, en aproximadamente media hora, recibimiento de ofrendas. Ahorita andan recogiendo en el recorrido de recolección de ofrendas, y a las 12 las estarán concentrando allí en la capilla. A las 12 y media, ataviado de las imágenes. A las 3 de la tarde, traslado de imágenes de la capilla al recinto ferial. Esto será a las 3:30, a esa misma hora, se va a ofrecer una comida a la banda por parte de la familia Valencia Salinas. Y a las 5 de la tarde, a las 5 de la tarde, la presentación de la Orquesta Infantil y Juvenil de Tecozautla. A las 6 de la tarde, la presentación del Payaso Chiflarín. A las 7, el Santo Rosario, misma hora en la que estarán cenando los señores de la banda. A las 9 de la noche, presentación de una agrupación sinaloense. Y a las 12 de la noche, la guarda de imágenes. ¿Va? Así va a estar.

0: la actividad del día de hoy. Así tienen organizado los mayordomos ahí de la Cruz Blanca. Pues allá nos vemos, allá nos vemos. Así es. Vamos a ver por acá qué tenemos. Ok, ahorita checamos de qué se trata este dato. Vamos a escuchar ese temita que nos interpreta el señor Emilio Navaira. Esto se llama Ya no me pones atención. Ok. Puro Tex-Mex, Tex-Mex.
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1: 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Las Sinfonolas de Tecozautla. Créditos de la información, profesor Catarino Villeda Chávez. Una forma de escuchar música grabada por los años 40 y 50, conocida como la Época de Oro, eran en las famosas sinfonolas. Aparatos que reproducían música de los discos de vinilo de 45 y 78 revoluciones por minuto. Estuvieron instaladas en tiendas, cantinas y pulquerías. Con Don Raúl Rojo en la tienda de las Morenas, en el negocio de Don Carlos Reséndiz, en la pulquería de Doña Crispina Ramírez, con Don Lencho en las Jícaras o con Doña Aurora, donde se escuchaba la música de Pedro Infante, María Victoria, Agustín Lara, Jorge Negrete, Javier Solís, José Alfredo Jiménez, Los Bribones o Los Panchos. También se les conocía como rocolas, que aludía a la marca de algunos de estos aparatos. Estas famosas sinfonolas o rocolas funcionaban con monedas. 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
2: 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Así es. Vamos a ver por acá. Saluditos a toda la gente que está escuchando, especialmente a Doña Chuy. Así es, saludos Doña Chuy. No sé dónde está Doña Chuy, pero en alguna parte está escuchando Doña Chuy. Y de repente todas las que se llaman Chuy va a decir, hoy, ahí me mandaron un saludo en el radio. Sí, me mandaron un saludo en el radio. Sí, Chuy, entonces, pero bueno, cualquiera que se llame Chuy, pues un saludo para ustedes, todas las Chuys. Ah, caray, no. Anda dando lata un zancudo desde hace rato, Hijo, cómo están venenosos. Y pues de todo mundo dice, es que por la canícula. La canícula es la culpable de todo lo que está sucediendo en este momento, Sí. Hace rato me iba a caer también aquí en la escalera, pues. La canícula. Eso tiene mucho que ver. Sí, pero andan ahorita los zancudos bien bravos. Ponzoñosos. Te pican y haz de cuenta que te muerde una araña de esas, ¿cómo se llaman? Capulina. Y es un diminuto zancudo, para que lo pesques, está pero verdaderamente en chino, Y te agarra distraído y nada más con que medio que se pegue tantito ahí con eso, órale. Bueno, pues así me está sucediendo en este momento. Traigo precisamente, pues el ¿cómo se llama? El zancudo, pero activo, ¿Dónde estará? ¿Quién sabe? Nada más de repente cuando siento ya la comezón y ya... Es porque ya me picó. Así es, tengo por acá un saludito.
3: Buenos días, soy José de la Paila. ¿Me puede poner la música de Chipi Chipi, por favor?
2: Ay, este José le agarró el sueño, le agarró el sueño. José, ya pasó desde hace rato el programa infantil, José. El Chipi Chapa estaba hace ratillo. Salen, pero pues vamos a ver qué podemos hacer por el amigo José, allá de la Paila, para su rola que quiere escuchar.

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Personajes de Tecozautla. Recopilación de la información, Teco Estéreo. Don Jacobo Salinas, mexicano. Es un tecozautlense que desde la fe ha participado durante 29 años ininterrumpidos en el Carnaval de Tecozautla, representando personajes y vivencias cotidianas de la cultura del pueblo. Fue peregrino a la Basílica de Guadalupe durante 42 años, incorporándose a la peregrinación de Querétaro. Lleva 35 años consecutivos yendo a pie a Bají llevando un gallo como manda. En 15 ocasiones ha transitado por el Camino Real a Huichapan a las fiestas del Señor del Calvario y Avanza lo ha hecho por 20 años. Su bicicleta lo llevó en 25 ocasiones al Santuario Mariano de Soriano, Colón, Querétaro. Sin duda, un ejemplo de disciplina y fe en la persona de Don Jacobo Salinas, mexicano. 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

0: Ya son las 11 de la mañana con 51 minutitos, 11 de la mañana con 51.
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0: Hola, buenos días. Dice algo de liberación para los albañiles del ingeniero Rubí. Órale pues. Ándale pues, ahorita buscamos algo de liberación para los amigos, los profesionales de la cuchara grande. Así es, saluditos de parte del ingeniero Rubí. Ahorita les buscamos por acá. La rolita también, pues para estos muchachos que están en su hora de hidratación. Ya llevan como 4 horas de hidratación, pero... ¡Ah, qué caray! Mira, ya se brincó otra vez aquí.

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Ahí quedó el temita a cargo de los señores de Liberación y eso se llamó Mariachi. Las 12 del mediodía, ya con un minutito, son ya las 12 con uno. Ahora sí, árbitro, por favor, pausa de hidratación. Pero ¿qué hacemos con los que ya empezaron la hidratación desde hace rato? Ellos ya que, pues ya le paren, ¿no? Que ya le paren y que se incorporen otra vez al jale. Los que no se han hidratado, pues sí, es que hace calor, está haciendo calorcillo, calor canicular. Y ayer el sol fue eclipsado y hoy se está desquitando, ¿no? Está metiéndole todo el nitro. Sí, acuérdense que sí, lo que hace que el sol, pues ahí arriba, pueda prender es el hidrógeno. No, es el hidrógeno. Sí, es lo que hace que el sol mantenga pues su combustión, su fuego, su lumbre, pues el hidrógeno. Entonces imagínense, ¿no?, la gran cantidad que se está quemando diariamente allá. ¿De dónde sacará tanto hidrógeno el sol? ¿Quién sabe? Pero por lo pronto dicen que todavía le restan buenos años, muchos millones de años de vida al sol. Saludos, gente de Ranzá, claro que sí, saludos para la gente de Ranzá, Ranzate, Cozaucla. Allá para mi buen amigo Donale Martínez. Ahí pues a la sombra de un mezquite, haciendo sus artesanías. Qué buena onda, ¿eh? Así es, muy tempranito, cuando usted y yo estábamos todavía haciendo de la meme, más o menos a las 3 de la madrugada, tembló allá en Acapulco, ¿eh? Tembló en Acapulco, un temblor por encima de los 4 grados en la escala de Richter. O sea, sé que sí se sacudió, sí se sacudió la tierra por allá, por esa zona. En Acapulco, pues ya. Como que andan todos desconfiados allá en la zona sísmica de México, donde pues en cualquier momento, ya ven, pasó en Colombia. Pues muy, muy difícil la situación que se vive precisamente en este país sudamericano, con este sismo de 7.4 grados, de 7.4 grados. Hombre, se veían las imágenes cómo se sacudía, ¿eh? Se sacudía y la hacía para allá y para acá. No, pues no hay construcción que resista, ¿eh? No hay construcción que resista esas sacudidas tan feas. Bueno, pues así mero fue. Vámonos con un temita que tenemos de por acá rápidamente. Cuando son ya las 12 del mediodía, ya con 4 minutitos, 12 del mediodía con 4 minutos, es esta agrupación que se llama Fama, presenta el tema, se llama Ojitos color café. Vámonos pues, adelante, música, maestro.

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Sus pulquerías. Créditos de la información, profesor Catarino Villeda Chávez. Fueron importantes sitios de reunión para muchas personas que acostumbraban beber el néctar de los dioses y que fueron parte del paisaje en cabecera municipal. Pasar por un litro con Don Beto o con Don Melchor Pedraza era la regla de muchos. Con Doña María y Doña Pina Ramírez en las actuales calles Gardenia y Camelia para acompañar una buena plática. Ir a la salida con Don Nacho Medalla, que vendía del mero bueno, decían. Para no salir del centro, era comprar con Don Antonio Ramírez o en la otra banda con Doña Constanza Chávez o con Don Herminio Dorantes y calando el pulso en el juego de rayuela. Muy famoso el lugar para libar fue el expendio de Don Homero Rojo por el Paso Trejas y ahí cerca con Doña Cata Morales. Estos expendios se surtían con el pulque que provenía del maguey de altura, del dedo, boñé y tashbatá, sin dejar de mencionar al que llegaba de la hacienda del astillero de Huichapan y del jagüey Nopala. 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

Intocable, allá del Meritito, Zapata, Texas, con el temita, se llamó Vete Ya, 12 del mediodía, ya con 17 minutitos, ya son las 12 con 17, así es, bueno pues, una importante opción que tenemos también de Radio Cultural aquí en la zona, pues, recientemente inaugurada la estación de Suma Radio Huichapan en el 103.7, una estación cultural dependiente de la Universidad Autónoma del Estado de Hidalgo, del Sistema Universitario de Medios Autónomos, Suma Radio, operando pues desde el pueblo mágico de Huichapan, Hidalgo, una estación que es su señal llega perfectamente aquí por la zona. Podemos sintonizarla, podemos escuchar ahí cuando tengan la oportunidad de escuchar radio, pues es una radio cultural. Compartimos de alguna manera el mismo concepto de programación, radio cultural. Entonces escuchen Suma Radio. Ahí pues van a encontrar pues muchas cosas interesantes e importantes. También decirles que a partir del próximo lunes tendremos cápsulas. Las cápsulas también que nos hace llegar, nos proporciona don Rafael Rojo de San Miguel Caltepantla, Hidalgo. Don Rafa Rojo ha tenido la oportunidad de incursionar en el mundo de la radio, especialmente allá en la Ciudad de México y en el estado de Morelos. Entonces trae ese gusto, trae esa pasión precisamente por los medios y se ha dado a la tarea de elaborar unas cápsulas que resultan siempre del interés de mucha gente. Son cápsulas culturales que caben perfectamente, encajan en el concepto pues de radio aquí en Teco Estéreo. Entonces, a partir del próximo lunes, empezaremos a escuchar precisamente sus cápsulas culturales. Hay cápsulas muy interesantes, con información que se ha dado a la tarea de recopilar don Rafael Rojo. A través del tiempo ha elaborado sus cápsulas y les ha dado producción y perfectamente bien. Ha hecho el trabajo muy profesional, entonces agradecerle a don Rafa esta pues, distinción que nos hace de traer su trabajo precisamente aquí en cabina. Nosotros encantados de poderle dar difusión. Entonces a partir del próximo lunes a la 1 de la tarde escucharemos precisamente las cápsulas culturales de don Rafa Rojo. San Miguel Caltepantla, Hidalgo. 12 ya con 19. Y entonces pues escuchar Suma Radio también, ¿eh? Ahí les recomendamos.

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Los baños Rosita, lugar con magia. Créditos de la información, señora Cristina Salinas Morán. A principios de los años 50 y por iniciativa del señor José Salinas Ávila y su esposa la señora Rosa Morán Muñoz, instalan en su domicilio baños públicos con regaderas operadas por un sistema artesanal para el calentamiento del agua. Con el apoyo de un herrero de Querétaro, fabricaron una caldera con capacidad de más de 200 litros y que era operada por un quemador de petróleo. Dicha caldera hacía que aumentara la presión del agua y saliera de manera suficiente en las 7 regaderas. Acudían regularmente comerciantes foráneos que llegaban los días jueves, personas que venían de Huichapan y sus alrededores, médicos, maestros y vecinos de Tecozautla, que por costumbre acudían de vez en cuando a darse el clásico regaderazo a los baños Rosita. La familia y el famoso cantante Francisco Javier, avecindados en Tecozautla, fueron clientes frecuentes de dichos baños. 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

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Ciclistas famosos de Tecozautla. Créditos de la información, don Erasmo Oidor Camacho. Por los años 60 y 70, se dio un auge en el deporte del ciclismo en Tecozautla, teniendo esta disciplina a grandes exponentes como don Fernando Alvarado García, don José Alvarado y don Erasmo Oidor, cuya pasión la canalizaron en el ciclismo de competencia con bicicletas turismeras. Participaron representando a su municipio en importantes carreras en varios municipios de Hidalgo y Querétaro. Hicieron un reto de rodar durante 6 horas consecutivas alrededor del Torreón, resultando ganador don José Alvarado. Otros hombres de bicicleta fueron don Ángel Piedra y don Isabel Oidor, quienes fueron los iniciadores de la peregrinación ciclista de Tecozautla a San Juan de los Lagos, Jalisco. Buenos ciclistas fueron don Emeterio Juárez, Esteban Blanco y Juan Oidor, además de Rosalío Chávez, y siempre presentes en la peregrinación azoriano, los hermanos Néstor y Manuel Chávez y don Sabino Martínez. 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

Yo invitado, ¿verdad? Que vayamos al tianguis ahí a... pues a dar el rol, ¿eh? Está muy incómodo el lugar, pues, porque pues es nada más el ancho de la calle. Y pues ya estamos acostumbrados que a donde vayamos, los tianguis, bueno, pues tienen esa pues amplitud. Te puedes mover libremente y acá, bueno, pues al ser un espacio muy reducido, compuestos de un lado y del otro, entonces dejan solamente pues un pequeño callejón por donde tiene que circular toda la gente. Entonces pues ahí nos vamos empujando, ahí nos vamos pues de alguna manera a veces amontonando. Pero bueno, de cualquier manera pues vale la pena ir a dar el rol ahí al tianguis el día de hoy, recorrerlo de pe a pa. O sea, desde aquí, de la tienda verde grandota hasta el empastado, ¿eh? Así es, ahí va, ahí poco a poquito, ahí va uno cotorreando el momento, preguntando, oiga, ¿cuánto cuesta esto? ¿Cuánto cuesta acá? ¿Cuánto cuesta allá? Ándele, pues, sí, ahorita regreso, sí, ajá, ese ahorita regreso, ya no voy a regresar, ¿eh? Así es, pero pues ahí vamos, es parte del folclore que se vive en un tianguis, andar ahí en la preguntadera. A ver qué cuánto cuesta aquí, qué cuánto cuesta acá. Bueno, pues nada, por preguntar no se cobra, dicen los señores que ofrecen ahí los productos. Pregunte, pregunte, por preguntar no se paga, dice. Ah, bueno. Por aquí platicamos siempre pues a manera de... pues un comentario tal vez informal. Es decir, que los niños en casa, pues hoy los que no han asistido a algún... lugar, alguna institución a recibir algún curso de verano, pues se han quedado en su casa a recibir su curso de verano. Así es, bueno, pues fíjense que queriendo o no, estamos aplicando ni más ni menos que el método japonés. Sí, el método japonés de vacaciones de los niños, porque cualquiera se preguntaría, ¿qué hacen los niños en Japón? Pues siendo este un país con mucha disciplina, siendo este país con un sistema educativo que se ha mantenido durante mucho tiempo. Aquí pues mucha gente dice, ay, es que mira que no sé qué, que cada que hay un gobierno, pues ese gobierno viene y pone su plan. Luego viene otro y quita ese y entonces viene el otro, ¿no? Japón prácticamente desde el fin de la Segunda Guerra Mundial han tenido un sistema educativo que no han modificado. Y si no lo han modificado es porque les está dando mucho resultado. Precisamente un sistema educativo pues basado mucho en la disciplina, en los valores, en el mismo humanismo que se practica precisamente allá en aquel país. Entonces las niñas y los niños japoneses pues tienen ese gran privilegio de estar formándose en un sistema educativo que ya tiene muchos, pero muchos años, pero que ha dado resultado óptimo solamente con los ajustes que va requiriendo la propia modernidad, pero nada de decir, ¿sabes qué? Desecho esto y ahora... pues vamos a probar con esto otro, ¿no? Como sí sucede en otros lugares. Bueno, pues resulta que los niños en vacaciones allá en Japón, ellos tienen vacaciones también en verano. Sí, un sistema muy parecido al de nosotros, muy parecido al de los Estados Unidos, tienen también vacaciones en verano. Bueno, pues entonces, tienen vacaciones más o menos entre un mes y una semana, entre 4 y 5 semanas. Bueno, ¿qué hacen estos niños allá en Japón? Bueno, cuando los niños se van de vacaciones, se llevan una guía, ¿sí? Una guía escolar. Los maestros o la escuela les entrega precisamente una guía para que no se desconecten prácticamente de las actividades escolares, ¿eh? Una especie así como de tarea escolar, ¿eh? Para un mes, ándele, pues, ay, Dios santo. Bueno, pues los niños japoneses se llevan esa guía. Ahí prácticamente eso les va a impedir que se desconecten de las cuestiones que tienen que ver con el trabajo escolar. Entonces ahí tienen que ir respondiendo, tienen que ir resolviendo su guía todos los días. Pero antes por la mañana, escúchese bien qué hacen estos chamacos por la mañana. Deben de realizar práctica de ejercicio matutino, ¿sí? Allí en Japón es muy común ver, bueno, eso dicen los que han ido, yo no he ido, pero ahí también por aquí lo encontramos, que por las mañanas muy tempranito, incluso antes de que salga el sol, los principales parques, las canchas, campos deportivos, espacios como tal, se encuentran abarrotados de mamás y de niños que van por la mañana
¿sí? A realizar el ejercicio matutino. Eso es todos los días, ¿eh?

todos los días los niños deben de asistir precisamente a ese tipo de actividades. Diariamente hacer el ejercicio matutino, le llaman ellos. Entonces, en vacaciones, obviamente cuando están en la escuela, pues es en la escuela donde realizan esta activación física. Pero cuando no van a la escuela, entonces son los papás los encargados de llevar a los niños a estos lugares a hacer ejercicio. Por lo tanto, cualquiera que vaya por la mañana y cruce por ahí en alguna cancha, en algún parque, ahí van a encontrar a muchos niños corriendo, caminando, haciendo ejercicio, etcétera, etcétera, junto con sus papás. Es elemental que en temporada de vacaciones el niño realice actividad física, ¿sí? O activación física. Sale pues. ¿Qué otra tarea tienen encomendada los niños japoneses en temporada precisamente de vacaciones? Ah, bueno, pues los niños japoneses deben de tener una guía también, una bitácora de actividades culturales que haya por ahí en la zona, en el entorno. Ah, pues que va a tocar una orquesta sinfónica. Ah, que va a haber un concurso de baile por aquí. Que va a venir no sé qué cantante. Ah, bueno, pues entonces los niños tienen que ir registrando precisamente esos eventos y asistiendo a ellos. Algo más o menos como cuando aquí vamos a la doctrina, ¿no? Y entonces cuando vas a la misa te tienes que llevar tu tarjeta. Sí, tu tarjeta. Bueno, los niños japoneses hacen más o menos algo parecido. Se llevan su tarjeta y van pues haciendo una descripción ahí de lo que ellos hicieron. Que fueron a un concierto de la Orquesta Infantil y Juvenil de Tecozautla. Ah, pues no, nada más ahí, desde se sientan ahí a echar el cotorreo y ver por aquí, por allá, nada más para cumplir, por cumplir. No, los niños tienen que llevar su libreta y tienen que ir anotando. A ver, fuimos al concierto infantil y juvenil de la orquesta pues de Tecozautla y tocaron estas melodías, tocaron estas estas composiciones, aludieron precisamente a este compositor. Eso es lo que tienen que hacer los niños japoneses cuando van a alguna actividad cultural o algún festival. Tienen que hacer pues algo así como una relatoría de lo que se encontraron, porque eso lo tienen que presentar precisamente pues a su regreso a clases. Sí, entonces no es así que nada más, ay, vamos allá, llévame al circo y nada más ahí veo el circo y ya me regreso. No, tienen que hacer una especie así de memoria de lo que vieron, ¿sale? Órale, pues entonces tienen que hacer ejercicio y tienen que asistir precisamente a actividades culturales, festivales tradicionales, etcétera, etcétera. Ok, ahora, estando en casa, ¿qué es lo que tienen que hacer las niñas y los niños japoneses? Primeramente, enseñarles a cultivar plantas y hortaliza, sí señores. El niño tiene que saber exactamente ese proceso de cómo se consigue un jitomate, cómo se consigue una calabaza, cómo se consigue un melón, cómo se consigue eso. Tienen que aprender ellos a realizar estas actividades ahí en casa. Es un trabajo que recae prácticamente en los papás. Ellos son los encargados de enseñarles a los niños este tipo de tareas ahí en la casa, ¿sí? Cuidar plantas, cuidar árboles, cuidar hortalizas, etcétera, etcétera. Entonces, los niños incluso pueden llegar a cosechar y salir a vender, ¿sí? Salir a vender también pueden realizar esta actividad. Salir, hacer sus ventas, poner su puestecito allá afuera de su casa y ahí cualquiera va a pasar y les compra sus jitomates, sus tomates, sus chiles, lo que... Bueno, chiles yo no creo, pero sí, lo más importante ahí, hortalizas y verduras pues que cultivan los niños, son actividades de los niños. ¿Qué otra cosa tienen que hacer los niños? Involucrarse en el cuidado de las mascotas. Así como lo escuchan. Sí, tienen que involucrarse en el cuidado. Si tienen un conejo, si tienen un perro, si tienen un gato, pues entonces a cuidarlo. A cuidarlo, tienen que aprender a todo el proceso y el protocolo del cuidado de la mascota. Sí, cuidarlo, bañarlo, darle de comer, alimentarlo, arreglarle su espacio donde viven. Eso lo tiene que realizar el niño en casa, especialmente cuando pues está de vacaciones. Puede ser o suele ocurrir que el niño en Japón pasa la gran mayoría del tiempo en la escuela, entonces eso no le permite a veces realizar estas actividades, porque pues el perro no va a aguantar el hambre hasta que regrese el chamaco. Entonces cuando viene, pues ya el perro está tendido.
De ahí que entonces en vacaciones, sí, ahí sí no se escapan ellos, ¿eh? Tienen que realizar este tipo de actividades. Tienen que realizar actividades domésticas. Ayudar en la casa, en la cocina, limpiar, asear la cocina, sus habitaciones donde duermen, etcétera, etcétera. Ahí tienen que, pues, realizar precisamente este tipo de actividad de los chamacos en la casita, ¿sí? Y obviamente que mamá o papá, pues, son los encargados de supervisar, de vigilar que se cumplan estas actividades importantes con, pues, para ayudar, para cooperar también en los quehaceres de la casa. Ahí también, entonces ellos tienen esa... Ese compromiso no es nada más, ya levántate, ven, desayuna y vas de tira ahí en la sala con su teléfono y a ver televisión. No. Ahí los chamacos tienen que estar al puro tiro, ayudando y participando en las actividades de la casa. Ahora, otro aspecto importante es generar convivencia familiar. Sí, generar convivencia familiar. Nada de que te metes en tu cuarto, te encierras y nada más sales a comer y te vemos un ratito y después te regresas a tu cuarto y te encierras. No, hay obligación de convivir, de platicar, de dialogar, de intercambiar comentarios, de intercambiar experiencias, de platicar historias, cuentos, etcétera, etcétera, con la familia. Así es, con la familia. Y algo muy importante, pero muy importante también, que mantienen ellos como una obligación, es que los niños deben visitar a sus abuelos. Sí, es una obligación moral, de acuerdo a la educación que tienen los niños y las niñas allá en Japón, es que dentro de sus actividades de todos los días, o bueno, más o menos frecuente, es que tienen que ir a visitar a sus abuelos. Sí, la convivencia familiar incluye precisamente eso, la visita a la casa de los abuelos. Eso es elemental, entonces nada de que, ay, que mi abuelito, que mi abuelita, que vive por allá, y que nada más le hablo por teléfono, le voy a hacer una videollamada. No, es que vas a tener que ir a visitarles y vas a tener que convivir con ellos también. Son parte de, pues, de esa parte humanística que tienen los japoneses en cuanto a la educación que le van proporcionando a sus pequeños. Entender toda la línea de parentesco y respetar sobre todo, pues, ese linaje. Entonces, pues, como tal, así es la educación de los niños japoneses cuando, repito, están de vacaciones. Entonces, dice que esa guía, la guía de deberes que reciben de la escuela y que se llevan precisamente a su casa, tienen que llevarla y cumplirla, ¿sí? Además, otro de los aspectos importantes es que tienen que leer, ¿sí? Tienen que leer. Y al leer tienen que ir haciendo sus reportes de lectura. ¿Qué le fue lo que leyeron? ¿Qué fue lo que leyeron? ¿Qué libro leyeron o qué libro están leyendo? E ir haciendo sus reportes de lectura. Nada de que, pues, aquí me la paso, estoy de vacaciones. ¿Por qué libros? Esos, métanlos por ahí, ahorita no quiero saber de libros. Porque estoy de vacaciones, ¿no? Los niños tienen que estar todos los días leyendo y además realizando su actividad de reporte de lectura. ¿Cómo ven? ¿Nos vamos para Japón? ¿Nos vamos, chamacos, para Japón? ¿Va que va? ¿Verdad que sí? ¿Vale la pena? ¡Órale, pues! Así le hacemos, entonces. 12 del mediodía, ya con 45 minutitos. Esto se llama Necesito Dueña. Es el señor Marco Marroquín y su grupo norteño.

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Colaboración del profesor Luis Enrique Hernández Grez. El origen de los adoratorios o bóvedas familiares de Tecozautla y sus comunidades datan del siglo XVI, como espacios de evangelización que sustituyeron a los antiguos templos prehispánicos, o también se construyeron en sitios sagrados de los nativos otomíes. Fueron edificaciones que siempre se relacionaron con alguna deidad prehispánica, pues la orientación de las mismas así lo indicaba. De norte a sur para los santos y de este a oeste para una virgen. Dentro de las principales funciones de estos adoratorios, una fue para honrar a sus antepasados con una cruz de cantera y las iniciales de su fundador. La segunda fue y sigue siendo para albergar a su santo patrón o patrona, aprovechando que los naturales eran muy apegados a sus creencias prehispánicas, donde oraban por la petición de lluvias y buenas cosechas. 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

El señor Sergio Vega, Shaka, y la canción Millonario de Amor. Se llamó 12 del mediodía, ya con 54 minutos. Entonces, ¿qué, chamacos? ¿Nos vamos o no nos vamos para Japón? Allá está bueno, está bueno. El sistema educativo allá de aquel país. Saluditos para Alexander de Paté, que está acostado. ¡Ay, ay, ay! No les digo, no les digo. No, en este momento, si fuéramos japoneses, que íbamos a estar acostados, ¿eh? Tendríamos chamba, pero en serio. Bueno, pero Alexander, él está acostado en este momento. Para Rosa de Paté, que está comiendo. Ah, mira. Está bueno, ¿no? Está bueno este asunto. Alexander acostado y Rosa comiendo. Eso es vida, eso es vida. Saludos pues allá en la hermana República del Agua Caliente. En Pateca Dereita, a los Camacho Martínez, a doña Maguito y a Don Cuco. A la maestra Sandy, que también está de vacations. Allá por ese lado. Dice la sazón de mi suegra. 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Ellos ya los Granizos ahí entonces. 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Ok. Saludos, allá están. Bueno, pues el puritito buen sabor, el puritito buen sabor. Enchiladas verdes. Pues en. No. Así enchiladas verdes, así que digamos, ay, mire, le vamos a dar enchiladas. No, no, no, yo prefiero rojitas, rojitas. Sí, como el mole, ¿no? Como el mole rojo. Luego chalupas, pues, pero esas por la noche. Y sí, como que de día no pasan las chalupas. Es como ahorita que me dijeran, quiero un atole ahorita. Nah, ahorita un atole, no. En la noche, sí. Chalupas son de noche, pero bueno. Alguien dirá, pues écheme unas chalupas ahorita en el día, pues. Para esas emergencias, ahí está pues el sazón de mi suegra. Tacos de bistec, ok. De chorizo, no, pues ahí sí no. Ahí no soy muy, muy, muy fan de los tacos de chorizo. Campechano, tampoco. Tacos dorados, eso sí. Taquitos dorados, aguas frescas, por supuesto que sí también. Hagan agua de tuna, hagan agua de tuna. Cuando fui a avanzar me dieron agua de tuna. Oh my god, todavía traigo el sabor del agua de tuna. Riquísima, sabrosa, era pues de la tuna blanca, claro, no era de la tuna roja, de la tuna blanca. Pero era un sabor verdaderamente delicioso, verdaderamente delicioso. Así es, bueno, pues entonces allá está el negocio. Para que ahí le caigan a la hora que sientan unas ganas enormes de comer. Va, que va, 12:57. Van a ser ya las 13 horas, 1 de la tarde. A las 3 de la tarde llega el Calimán hoy, ¿eh? Hoy el Calimán a las 3. No va a haber música huasteca. Calimán nada más. Le apago y me pinto de colores porque hay que ir a la Cruz Blanca. Sí, hay que ir a la Cruz Blanca.

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1: 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Créditos de la información, don Delfino Trejo de UXDG. Allá por el año de 1936, se realiza el reparto agrario por el entonces gobernador del estado de Hidalgo, el licenciado Javier Rojo Gómez. De inmediato se construyó la Presa del Naranjo sobre el cauce del río San Francisco, llevando este nombre en memoria de su constructor, don Francisco Naranjo. La obra fue financiada por don Aurelio Ocampo. Se dice que esta obra hidráulica fue construida en un tiempo récord de 60 días, para los cuales trabajaban día y noche. Los lugareños cuentan una leyenda que durante su construcción fueron enterrados niños vivos en sus cimientos, dizque para no permitir que las crecientes del río la derribaran. Hoy en día, el agua de dicha presa se utiliza para regar parte de los ejidos de UCG y de Yetay. 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
1: 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Dato histórico. Créditos de la información, don Austreberto Ramírez Galindo. ¿Sabía usted que a principios del siglo pasado funcionó en Tecozautla un sistema de seguridad conocido como la veintena? Fue durante el gobierno de don Crescencio Ramírez cuando un grupo de 20 voluntarios de cada una de las 6 manzanas de los dos barrios hacían las veces de vigilantes del orden durante las 24 horas. La disposición era que después de las 10 de la noche, nadie debería andar en la calle, excepto regadores o familiares y acompañantes de alguna persona enferma que requiriera salir después de esa hora. Una vez concluido el tiempo de su función, se recurría a nuevos voluntarios. 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
2: Sí, la una de la tarde ya con 12 minutitos, una de la tarde con 12 minutitos. A ver, por acá algún saludito, bendecido. Buenas tardes y bendecido día. Y si le mando saludos para mi prima Alison en Gandó, está cumpliendo años de parte de su primo Chema, acá por Bochi, que la quiere mucho. Que cumpla miles y miles y miles y miles de años más. Saludos pues para Alison allá en Gandó. Está de cumpleaños el día de hoy. Su primo Chema le envía buena vibra el día de hoy desde acá. Pues muchas felicidades pues para Alison allá en Gandó. En algún lugar, en alguna parte nos escucha. Hasta allá llegarán estas super mañanitas de parte de su primo Chema.

0: Súper, súper y excelentes mañanitas para Allison allá en Gandó, que está de cumpleaños el día de hoy de parte de su primo Chema, acá por Boshi, Tecozautla, que le manda muchos saludines.
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0: Así es, bueno, pues está bueno el calorcito, bueno el calor afuera, No hay indicios, no hay señales de lluvia, nada que se le parezca, allá en la Ciudad de México, pues allá sí lloviendo, lloviendo como todos los días, pero por acá, pues nada, nada que se le parezca a la lluvia. Pues sí. Bueno, pues saludos entonces para Allison. Allison allá por Gandó, Tecozautla, que está de cumpleaños el día de hoy. Vamos a ver dónde andaba. ¿Dónde andábamos hace rato que ya me perdí? Por acá, tirirín, hasta aquí, nada más ni nada menos que el señor Paco Barrón y sus norteños, el clan, se llama el tema, quizás sí, quizás no.

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0: 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Créditos de la información del perfil de Yo Soy Paté. Hacia el año de 1867 fue construido el primer templo de la comunidad en honor a la Virgen de Guadalupe. Se construyó a cal y canto. Tiene la forma típica de las bóvedas de las capillas oratorio del Valle Sagrado Otomí Chichimeca. Está rematada vistosamente por tres arcos que sostienen las campanas y que culminan en cruz. Esta capilla, más allá de ser un sitio religioso, es considerado un monumento histórico para la comunidad. Actualmente está siendo restaurada, respetando en cada espacio su originalidad. 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
1: La 1:23 Bueno, una pregunta. ¿Por qué los niños japoneses son tan respetuosos desde pequeños? ¿Por qué los niños en Japón pues se vuelven practicantes de valores desde los primeros años de vida? ¿Y por qué es que después, ya como personas adultas, pues se manifiestan precisamente ser de las sociedades más respetuosas que hay hoy día? Bueno, pues se resulta que los niños japoneses practican valores como el respeto. Chéquele bien, el respeto, la empatía y la responsabilidad, mediante actividades cotidianas prácticamente desde que tienen uso de razón, como dice la gente por acá. Sí, desde que los niños ya empiezan a entender, a comprender determinados actos, bueno, pues entonces desde ese momento los niños empiezan a ser aleccionados en valores como el respeto, la empatía y la responsabilidad. Repito esto, mediante acciones cotidianas. En la escuela y el hogar, precisamente, pues no están compitiendo, no compiten por ello. Cada quien tiene sus propios espacios y cada quien realiza actividades. La casa educa, sí, como dicen, la casa educa y la escuela instruye. Entonces, el niño aprende de alguna manera por parte de sus papás, pues a realizar determinadas actividades. Y mismas que cuando llega a la escuela, pues simple y sencillamente ahí las pone en práctica. Junto con sus demás compañeros aprenden a limpiar sus aulas. Sí, aprenden a limpiar sus aulas. Ellos hacen todo el aseo. No es como acá que pues hay una persona que realiza ese aseo. Entonces aquí el niño ensucia y pues él no limpia. Allá no, allá el niño que ensucia es el mismo niño que tiene que limpiar el aula. Ayudar a otros también a realizar actividades de dentro del salón, convivir en armonía, nada desde de estarse peleando, de ser bullying unos con otros, no, es convivir en armonía como tal entre ellos. Difícilmente pues vemos a niños que riñan entre sí, debido a pues a la formación que ellos llevan prácticamente desde la casa y la recomendación de portarse bien y de tratar a los demás con respeto y sobre todo ser empáticos con todos los demás compañeros. Bueno, pues entonces los alumnos barren, trapean, hacen sus propias escuelas. Es una instrucción que reciben precisamente en la escuela. Lo hacen con mucha humildad y siempre trabajando en equipo. Eso es algo muy importante que los niños japoneses aprenden desde sus primeros años de vida, a trabajar en equipo. Los japoneses, ese es su secreto que tienen, precisamente en el éxito que han tenido como sociedad, porque ellos trabajan en equipo, no es como en otras sociedades de otros países donde pues el trabajo es mucho más personalizado, mucho más egoísta y cada quien se rasca con sus propias uñas. No, allá ellos son demasiado sociales en cuanto al trabajo. Los niños japoneses pues no realizan exámenes en los primeros 3 años de instrucción. Sí, después de los 6 años ingresan a la escuela, pero esos primeros 3 años no. De los 6 a los 9 años no realizan exámenes para no propiciar la competencia entre ellos. Los exámenes siempre van a tener como consecuencia una calificación. Entonces esa calificación va a estandarizar a los alumnos de acuerdo a su calificación obtenida. Entonces ahí los buenos, los regulares o los malos, qué sé yo, ¿no? Entonces, pero ellos, para evitar ese tipo de situación, durante los primeros tres años de instrucción no realizan exámenes. Repito, para no propiciar la competencia. Se vuelven muy cooperativos, de tal manera que, como en las escuelas de Japón, ahí comen, ahí se alimentan, ahí pasan al comedor, pero no hay quien les sirva, ¿eh? No hay personas quien les sirva, no hay adultos que se encarguen de servirles la comida o el alimento a los niños. Ellos mismos lo tienen que hacer, ¿sí? Realizar esa tarea de servirse. Y siempre los niños deben de tener también como atención, como una forma de atención, ayudarle a un niño. Te sirvo agua, te sirvo verduras, te sirvo pescado, te sirvo, o sea, lo que tengas. Siempre decirle te puedo apoyar en esa parte. Los niños desarrollan esa actitud y esa atención para con sus compañeros, siempre de poderlos ayudar, incluso pues con los más vulnerables. En este caso estamos hablando con los niños más pequeños, que tal vez no puedan realizar todavía esa actividad. Entonces los más grandecitos le ayudan a los más pequeñitos cuando pasan al comedor, precisamente a servirse sus alimentos. Sí, es un trabajo muy cooperativo el que realizan en este espacio compartido, que es precisamente el comedor, donde las actividades en común son pues frecuentes, son de todos los días. Ahora bien, los niños desde sus primeros años de vida van solos a la escuela, ¿sí? Solitos se van a la escuela, algunos caminan algunas calles para encontrar el transporte que los lleva precisamente a su escuela. Algunos no tienen la necesidad de trasladarse precisamente en transporte, por lo tanto ellos lo hacen caminando. Desde los primeros años de vida los niños adquieren autonomía y se van solitos a la escuela, cruzan solitos en la calle. De hecho, los automovilistas allá tienen muy presente que cuando es el momento en que los niños se movilizan en la calle deben de andar con mucha precaución, y a un niño le basta solamente con levantar la mano y con ello indicarle al automovilista que va a cruzar la calle. El automovilista debe de detenerse y el niño cruza la calle. Inmediatamente, en cuanto terminó de cruzar la calle, el niño debe de voltear hacia el automovilista y hacerle la reverencia de agradecimiento. ¿Sí? Es una regla, es un protocolo en los niños que lo deben de cumplir al pie de la letra. Siempre agradecer, siempre pues hacer precisamente ese ademán, ¿no? Esa inclinación para agradecer cualquier cumplido que haya recibido de las personas, en este caso, pues de un automovilista que le cedió el paso en la calle. El niño, al terminar de cruzar, debe de voltear y hacer la reverencia, ¿sí?, de agradecimiento al automovilista. Así es, entonces los niños van solitos a la escuela. Obviamente es un país seguro, es un país donde no tiene problemas que en otros sí los tenemos. Bueno, pues entonces ya dijimos hace rato cómo los niños colaboran en tareas del hogar, donde también ponen en práctica sus valores a través de realizar actividades sencillas, pero siempre pues practicando la responsabilidad y la empatía colectiva, donde pues los niños saben que lo que están realizando siempre va a beneficiar a los demás. Siempre va a beneficiar a los demás. Los niños en la escuela, si hay alguien a quien al niño se le inculca respeto profundo, es hacia sus maestros. Y no solamente los niños respetan a los maestros, sino la sociedad en general. Allá en Japón los maestros están prácticamente en una, pues, en un concepto de demasiado respeto. Sí, los maestros en Japón. Entonces, pues es parte de la educación que se...

canción. Saludos, pues, para esos pequeñitos en la calle 16 de enero. Por ahí están la pequeña Narela y el pequeño Jonathan. ¿Sale? Órale, pues, entonces, también para doña Lupita y para su prima, doña Juanita, que ya acabaron de hacer el mole verde y un arroz para acompañar, dice. Ok, bueno, pues entonces, allá doña Lupita y doña Juanita, pues se pusieron a hacer, tú haces el arroz, yo hago el mole. Órale, pues, sale, trabajo colaborativo. Y al terminar, pues, lo juntamos, ¿sí? Es decir, comemos arroz con mole verde. Ahí están ya ellos, pues, ¿cómo se llama? Han terminado ya de hacer este trabajo, esta tarea, porque son ya la 1:32 y a las 2 de la tarde, religiosamente hay que, con esa puntualidad hay que comer. ¿A qué va?

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Futbolistas famosos de Tecozautla. Créditos de la información, don Erasmo Oidor Camacho. El fútbol en Tecozautla ha sido un deporte de mucho arraigo. Los primeros antecedentes del balompié competitivo fue con los equipos de las Lechugas y las Zanahorias. Después con el Huracán, el Oro, Vasco da Gama, los Bimbaleteros, el León, Puebla, Cruz Azul de los Bóveda y Universidad, entre otros. Excelentes jugadores del barrio de Los Arcos fueron don Salvador Valencia, Emilio Salinas, Anselmo Avendaño y don Antonio Salinas. El Huracán fue el equipo de otros buenos jugadores como Humberto Campo, los hermanos Roberto y Manuel Soto, Rodolfo, Luis y Tomás Pedraza, su gran portero don Honorio Carranza, Gilberto Soto y don Jesús Cruz, conocido como don Torres. En el equipo Puebla militaron los hermanos Carrizo, Luis, Jesús, Gilberto y Raimundo. En la salida

0: figuraron jugadores como Don Luis y Francisco Cruz, Leonel Villeda y el portero Don Rubén Villeda. El Cruz Azul de los Bóveda con Pablo, Juan y Luis de apellido Mecate y Don Antonio García Ramón y sus hermanos. Se jugaba en una cancha ubicada en los terrenos de la actual escuela Ignacio Manuel Altamirano y después en el campo 20 de noviembre. 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
1: Desde la cuadra de la O, compadre, de la selección de la música. Dice.
2: Es ya la 1:38 minutitos. Pues aquí platicándoles algunos datos importantes para conocer cómo es la educación en otros países. Y en este caso, bueno, pues hablemos de Japón. Un país pues muy, muy famoso, muy conocido pues. Para saber los niños japoneses, pues cómo es su sistema educativo. Cómo adquieren precisamente pues esa instrucción y esa educación en valores a través del tiempo. Pero bueno, a ver, ¿cómo deben de presentarse los niños cuando van a la escuela? Cuando van a la escuela es decir, se van a levantar y órale, ¿qué onda, Bueno, pues inmediatamente cuando el niño se levanta, lo primero que tiene que hacer es asearse. Sí, el niño debe de presentarse impecable a la escuela. Nada de llevar su gallo por acá, levantada su cabeza con sus cabellos así todos levantados. No. Debe de ir completamente aseado el chamaco. Bien tempranito con su uniforme impecable. Preparar bien su mochila tradicional. La mochila tradicional en Japón se llama Randusero. Sí, la Randusero. Es una mochila típica allí en Japón que tiene ciertas características que cumplen precisamente como mochila ergonómica. No es una mochila como las que aquí encontramos, ¿no? Que esas cosas están hechas para cualquier cosa menos para hacer mochila escolar. Sí, ahorita vemos que se van a empezar a vender donde quiera, cualquiera va a ofrecer precisamente estas mochilas. Pero que no son mochilas escolares, por mucho que nos las quieran vender como tal, no lo son, porque no son mochilas ergonómicas. Vea usted nada más el peso tremendo que carga el niño o niña con todos los útiles escolares en esas mochilas, ¿sí? En esas mochilas prácticamente, pues, la espalda del niño va, pues, prácticamente recibiendo todo el peso, porque no hay ningún punto de apoyo de los libros y los materiales que lleva adentro. Entonces, los puntos de apoyo están prácticamente en la espalda de los niños. Entonces, no es el caso de estas famosas mochilas llamadas Randoseru. La Randoseru es una mochila rígida, una mochila dura, pues, como tal, de manera rectangular. ¿Alguien alguna vez, no sé si tuvo la oportunidad de conocer las mochilas escolares que había antes aquí en México? Sí, las mochilas escolares que había antes aquí en México, que eran precisamente rígidas, eran de piel, eran de cuero. Eran literalmente mochilas donde se podían acomodar todos los libros y los cuadernos y no se maltrataban. Sí, no se doblaban, no se maltrataban. Vea usted la mochila donde le pone los cuadernos y las libretas y los libros a sus chiquillos. Pues ahí las mete, las va acomodando y las va apretando ahí como puede. Cuando el niño saca sus útiles en la escuela, pues resulta que van todos pandos, ya van todos, todas dobladas. Porque pues no hay, repito, un punto de rigidez. Sí, un punto de rigidez donde pues los materiales pues no tiendan a doblarse. Antes así eran las mochilas escolares. Sí, más o menos parecido. Claro, pues no podemos decir que los japoneses no han evolucionado en esa parte. Ahora tienen pues esta famosa mochila Randoseru, que es una mochila pues ergonómica con broches. Esta mochila tiene la característica de que aísla los materiales escolares también de la lluvia. Es decir, el niño llueve y no le preocupa en absoluto que se vaya a mojar. A ver, chéquele usted con la mochila que compramos aquí en México. A ver que un día le agarre el aguacero a su chamaco en la casa, a ver cómo llegan, van a llegar sus libros a su casa. Hechos una sopa, ¿eh? Pues resulta que acá no es el caso. Entonces los niños, al ir provistos con esta mochila, que repito, es rígida, es más o menos como una cajita rectangular. Están hechas pues de cuero, de piel sintética, depende, impermeable, diseñadas precisamente para que el agua no les afecte. Esta mochila no es que, ay, ya está viejita mi mochila, como que ya está raspadita, el año que entra, no. El niño debe de mantener es como un compromiso, como obligación, que le compran su mochila cuando entra a la primaria y le debe de durar los 6 años. Es su compromiso y responsabilidad cuidarla y no maltratarla, porque la mochila le tiene que durar por lo menos 6 años. ¿Cuánto cuesta esta mochila? Allí en Japón tiene un precio aproximado de $300. Estamos hablando de aproximadamente 5 mil pesotes mexicanos, ¿eh? Como 5 mil pesos mexicanos. Si usted ya compró mochila a su chamaco, ¿cuánto le costó? Sí, pero resulta que no es una mochila, pues como tal. Esto, pues, al ser una mochila ergonómica, al ser una mochila rígida, le permite proteger precisamente al niño en la espalda, protegerle la espalda y que no sufra lesiones a partir de ir cargando tremenda mochilota. Vea usted acá, los chamaquitos van hasta agachados como si llevaran cargando algo. Sí, obviamente que van cargando, pero es una forma de aligerar el peso. Ahora sí, se mantienen rectos, pues resulta que el peso les gana hacia atrás, entonces tienen que hacer un esfuerzo tremendo. Y eso ocasiona lesiones y problemas a la espalda de los niños y a la cintura, que a veces no se manifiesta luego, sino hasta algunos años después. ¿Tiene un niño con algún problemita así? Pues es muy probable que haya sido a raíz de cargar tanto peso en su espaldita. Los niños japoneses, bueno, traen una mochila ergonómica, claro, cargan peso, pero pues de alguna manera la mochila también les aligera el peso mismo. Bueno, pues entonces se llevan su mochila. Al llegar a la escuela se quitan los zapatos, deben de quitarse los zapatos que llevan de casa a la escuela. Antes de entrar a la escuela, niños, quítense sus zapatos. Ah, es que mi calcetín está roto. No importa. Quítate tus zapatos. Y entonces, ¿cómo voy a andar aquí? Ah, para eso tienes tus pantuflas. Sí, tienes tus pantuflas. Entonces, los niños sacan de su mochila sus pantuflas. Son como si fueran sus chanclas, pues. Y con esas van a andar durante todo el día dentro de la escuela. Cuando ya vayan a regresar, entonces guardan las pantuflas y ahora vuelven otra vez al salir de la escuela a ponerse los zapatos y se van para su casa. ¿Qué sucede cuando llegan a su casa? Ah, que hacen exactamente lo mismo. Antes de entrar a su casa se quitan los zapatos y ahora vuelven a andar otra vez en chanclas. Así es, no pueden entrar por una mera costumbre, por una mera tradición japonesa, no pueden entrar con los zapatos de la calle al interior de la casa o de la calle al interior de la escuela. ¿Sale? Desde pequeñito les enseñan precisamente esa parte. Saludan a sus maestros. Deben de llegar y saludar a sus maestros. Claro que sí. Eso sí, ¿no? Llegar, se meten, se sientan y ya. Nada de saludar. No, tienen que saludar, ¿eh? Saludar a sus maestros con mucho respeto y también saludar a sus compañeros siguiendo estrictas normas de disciplina y orden. Es decir, nada más, hola, ¿qué onda? ¿Qué pasó? ¿Qué rollo? ¿Qué? No. Nada de qué onda, ni de qué rollo, nada. Ahí deben de saludar como debe de ser, con mucho respeto. Y como, pues, como dictan los cánones, pues, allá con ellos. Entonces, pues, eso es importante, repito, en esta parte vamos de las costumbres y tradiciones y de las cuestiones que les inculcan a los niños desde un principio. Así son los niños japoneses, ¿cómo la ven? ¿Nos vamos o no nos vamos para Japón, mis chamacos? ¿Nos vamos o no nos vamos para Japón? A ver, ustedes digan. Y si dicen que sí, órale pues, hacemos los trámites de volada y nos vamos al país del sol naciente. De bolón ping pong. Así es, bueno, pues vamos a ver, por acá me dijeron que mandáramos un tema, a ver. Era un tema infantil. ¿Para quién? Para el pequeño Jonathan que está jugando. Y también para Narela. Están jugando en este momento y quieren escuchar una canción que se llama El Patito Juan. Imagínense El Patito Juan. Órale pues El Patito Juan para estos epeques que están ahí jugando el día de hoy. Una de la tarde con 47 minutos. Una de la tarde con 47 minutos. Aquí está pues El Patito. El Patito Juan. Para Nareli, también para Jonathan.

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Créditos de la información, profesor Catarino Villeda Chávez. El servicio de corte de cabello para los caballeros fue un oficio que desempeñaron conocidos tecozautlenses, como don Felipe Villeda en la calle Camelia, quien acudía a domicilio cuando un cliente se lo solicitaba, con don Francisco Chávez frente a la familia Pedraza, don Onésimo en la avenida principal o con don Francisco Sánchez en el Calvario. Muchos acudían con don Chava Piedra atrás de la presidencia. Las peluquerías eran sitios de reunión, encuentros, charla o lugares para leer periódicos o revistas. 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

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Los primeros taxistas de Tecozautla. Créditos de la información, don Erasmo Oidor Camacho. Este ejercicio es para recordar a los grandiosos coches Impala, Chevrolet o Ford que hicieron la función de taxis concesionados en Tecozautla. Muchos recordarán al famoso Garambullo. Algunos viajaron cerca y lejos en los taxis de los hermanos Cruz Dorantes, don Filimón, don Chenchito, Manuel, Miguel y Abel, cuyos resistentes coches podían llegar a las diferentes comunidades a través de caminos y brechas donde otros no se atrevían. Muy conocidos choferes fueron don Jaime Morán, don Fernando y Marcelino Reséndiz, además de don Manuel Sánchez Tenjay, quienes después fueron operadores de autobuses de la línea Estrella Blanca. Don Fernando Rojo, especializado en viajes a la Ciudad de México y a San Juan de los Lagos, Jalisco. Muchos años ejerciendo este servicio, el gran taxista don Jesús Cruz, conocido como don Chucho Torres, al igual que don Alfonso y Luis de apellido Rojo. Siempre amable y servicial, se le recuerda a don Alberto Martínez Cruz, el Calimán. 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

Pues van a ser ya las 2 de la tarde, van a ser ya las 2, 14 horas. Ah, ya como que dio hambre, ¿verdad? Ya dio hambre. Sí, ya se siente el chirriar de las tripas. Por acá dice para Marcos Paredes. Tararín, tararín, tararín, tararín, tararín, tararín, tararín, tararín, tararín, tararín. Hijo, no tengo a este señor, no tengo a este señor aquí. Marcos Paredes, quieren pues una canción para él. ¿De Carin León, no? Aquí no tengo a Carin León. Pues repito que hay temas que aquí en la estación pues no nos los permiten, entonces nos tienen bloqueados algunos cantantes. Entre ellos precisamente al señor Carin León. Aunque Carin León ha hecho algunas participaciones con otros artistas, entonces ahí aparece. Sí aparece ahí con otros artistas, pero resulta que las canciones propias de ese señor no tenemos. Mil disculpas, saludos pues para Marcos. Señora Elena del Sundó está haciendo gorditas para sus nuevas amigas de Teco. Árale pues. Doña Elena está haciendo nuevas amistades y les está haciendo unas gorditas a sus nuevas amigas allá en el barrio del Sundó. Sundó, Sundó. A ver, a los que viven ahí precisamente en el Sundó, ¿qué significa Sundó en otomí? ¿Qué significa Sundó? Es no sé piedra, no sé qué cosa, piedra, no sé qué. Es un do. Sí, porque do es piedra, no es como gando. Do es piedra que suena, gando. Sí, entonces dedo también, el dedo. Sí, piedra qué, piedra china, algo así. Sundo, ¿qué significa la palabra sundo? Sí, es cuando pues decimos, por ejemplo, el bondinza, dice el bondinza. ¿Qué es el bondinza? Pues es el lugar donde hay muchos troncos. Así se le da como definición, lugar donde hay muchos troncos o muchos palos, ¿sí? Bondinza es como decir, ¿cómo se llama? Banza, hilera de palos, o ranza, que es puente de palo. Sí, el término za, algo así, banza. Sí, banza o bondinza. O sibanza o banza, ¿sí? Es lo más correcto de pronunciar, ¿no? Con su origen otomí, banza o ranza, no es ranza. Nosotros decimos ranza, pero ya hemos castellanizado el nombre, aunque lo correcto sería aranza, aranza. Sí, entonces pues ranza como puente de palo, significa puente de palo. Banza como hilera de palos. O en este caso bondinza, como un lugar donde hay muchos palos. ¿Sale? Ándele pues, bueno, pues entonces son lo que significa sundo. Yo no sé si no sé qué significa sundo. Si alguien sabe, para que lo podamos compartir con el auditorio. ¿Sale? Órale pues, entonces vamos a ver por acá más saluditos. Dice entonces. Podría mandar un saludo para Elotes Doña Güera en el Caracol. Todos los días están escuchando. Claro que sí, un saludo para Elotes Doña Güera allá en el Caracol. Que todos los días están ahí. Ahí escuchando y escuchando y escuchando y escuchando y escuchando. Hasta los enzontles les toca la rola, ¿eh? Para Elotes Lupita en el centro, que como cada 8 días en la tarde se va a vender en la pequeña fiesta de la Virgen de la Asunción. Ah, ok. Lupita está en este momento vendiendo ahí en el centro, pero ya tiene su sucursal allá en la festividad en la Virgen de la Asunción. Por ahí va a estar Lupita también el día de hoy vendiendo sus ricos, deliciosos y sabrosos elotes, que solamente Lupita sabe hacer, ¿sale? Órale pues, Lupita, entonces por allá vamos a ver si anda Lupita por ahí en la fiesta. Vamos a ir porque pues hoy debutan nuestras alumnas, Regina, Carla y Natalia. Hoy hacen su debut como conductoras, ahora ya enfrentándose a un auditorio, sí, presencial. Acá pues, ok, y aquí se sientan, aquí en su cabina, y aquí están echando el rollo, pero pues no ven a nadie allá afuera, sí. Tienen un auditorio que está pues invisible, ¿no? Que las están escuchando, pero que ellas no ven. Pero ahora no, ahora va a ser diferente, ahora sí las van a estar viendo. A ver si no se me chivean las chamacas, ¿eh? Así es, entonces por ahí vamos a andar con estas niñas acompañándoles.
el día de hoy en las fiestas de la Cruz Blanca. ¿Va que va? Ok. Las 2 de la tarde ya con 3 minutitos, 2 de la tarde ya con 3 minutitos, es momento de escuchar a quién, a quién, a quién, a quién, a esos señores que se hacen llamar Don Carlos y Don José.

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1: 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Personajes famosos de Tecozautla, sus boxeadores. Créditos de la información, don Erasmo Oidor Camacho. El boxeo en Tecozautla fue una disciplina que tuvo practicantes amateurs y profesionales. La academia de boxeo que impulsó don Agustín Carrizo tuvo aprendices como don Juan Cruz, Salvador Reyes, Néstor Chávez, Cándido Coyote y don José Alvarado. Originalmente iban a entrenar a Huichapan con el conocido boxeador de ese lugar, apodado El Canica. Todos ellos sostuvieron peleas en varios municipios del estado de Hidalgo. Una segunda generación de boxeadores vio surgir a figuras como Mario Santos, El Tarzán, Clemente Ramírez, Luis Chávez, Sabino Martínez y Pablo Chávez. Mención aparte es para el boxeador tecozautlense Nicolás Alvarado, conocido como El Tola, quien sostuvo peleas en la Arena Coliseo de la Ciudad de México y que se transmitían por televisión. 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

Las 12, las 12 de la tarde, ya con 9 minutitos, 2 ya con 9. Saludazo grande para los amigos allá por... en Carolina, en Carolina del Norte. En North Carolina, North Carolina. Órale, pues, si está haciendo calor, ¿eh? 92 grados Fahrenheit allá. 92 Fahrenheit. Son como 33 grados más o menos centígrados, 33 centígrados allá en ese momento. Bueno, pues aquí me dice el marcador de la temperatura que estamos en 31. O sea que no estamos tan lejos, ¿eh? Ustedes andan 12 grados más, nada más que pues con la diferencia de que es un calor pues de costa, ¿no? De la zona costera de los Estados Unidos, y pues como tal pues es un calor muy húmedo. Entonces ese es el que, ay, sí mata, ¿eh? El día que nada más nos tuesta, nos quema, nos pone todos tatemados, chamuscados de la cara, pero pues no nos mantiene así sudando la gota gorda. Así es, saludos muchachones allá en Carolina, y pues échenle ganas, ya pues ya en Carolina ya son las que, las 4, ¿no? Las 4, ya son las 4 por allá. Dice Ranza es puente de palo. Ranza, nosotros decimos Ranza porque respetamos pues ya el término ya castellanizado como está escrito. O sea, no podemos decir Ranza cuando tiene la R al principio, que todos sabemos que su fonética es de R, ¿sí? Entonces lleva como si dijéramos ratón, un ratón, no, decimos ratón. Sí, lleva la letra R, entonces castellanizamos el término y pues ahora decimos Ranza, ¿sí? Pero su pronunciación original y en otomí debería ser, ¿no? Ranza, algo así, Ranza. Entonces, como tal, dice que es puente de palo, ¿eh? Ranza. Sale pues, Banza es hilera de palos. Banza, palos alineados, palos, no sé, encimados o algo así. Banza. Y Bondinza, pues Bondinza ya dijimos, lugar donde hay muchos palos, muchos troncos. Bondinza, donde abundan los troncos. No sé si Banza, qué cosa será si Banza, pero es más o menos por ahí va también el término, si Banza también. No sé qué significará, pero bueno. Por favor, buenas tardes, unas mañanitas. Ah, ya es tarde, entonces unas tardecitas, ¿no? Unas tardecitas para Kevin Peralta Cedillo. Donde quiera que esté, le mandan muchas felicitaciones su abuelita Hortensia, su tío Fernando, Eric, Lupita, y las mañanitas al joven Kevin. Ándele pues, saludos para el joven Kevin Peralta Cedillo, donde quiera que ande, donde quiera que esté. Muchísimas felicidades de parte de su abuelita doña Hortensia, de su tío Fernando, de Eric, de Lupita. Para él, donde quiera que ande, aquí están las super sensacionales mañanitas de Teco Estéreo.

Ande pues, ande pues, las mañanitas caras y finas para este chamacón que está de cumpleaños el día de hoy, para Kevin, Kevin Peralta Cedillo, donde quiera que ande, saludos de parte de toda su familia, especialmente de su abuelita Hortensia, de su tío Fer, de Eric y también de Lupita. 2:13, 2:13.

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Los antiguos lavaderos de Tecozautla. Créditos de la información, don Erasmo Oidor Camacho. Mucho antes de que hubiera agua entubada en los domicilios de Tecozautla, la ropa se lavaba en espacios que habían sido habilitados como lavaderos oficiales y que se ubicaban en el curso de la sequía. Fue muy concurrido el lavadero que se ubicó por la zona del Paso, Texas, luego en la Metralla por los Don Diegos. En el barrio de Los Bóvedas existió otro lavadero, aprovechando que en la zona el agua del canal se extendía en forma de un charco. Enseguida había otro lavadero en la Cruz Blanca, conocido como Los Jononís, donde incluso se usaba el espacio para bañarse. Al igual que por los cruces, el lavadero conocido como Los Ventees. Los lavaderos estaban provistos de piedras donde varias personas podían lavar al mismo tiempo. Eran lugares de encuentro y de pláticas interminables, de los que ahora solo queda el recuerdo. 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

Los señores humildes y los humildes y su tema amor limosnero de la inspiración del señor Joan Sebastián. Es el compositor del temita a las 2 de la tarde con 21 minutitos. Les recuerdo que estaré solamente con música hasta las 3 de la tarde y luego el Calimán. Al terminar el Calimán ahora sí le apagamos, ¿va? Órale, pues no tendremos ahora música huasteca porque pues nos tenemos que ir a la fiesta. Ah, pues sí, hay que ir a la fiesta, ¿cómo? Eso es cada año. Hola, buenas tardes. Solo para que me haga favor de mandarle un saludo para Noemí Sánchez. Noemí Sánchez en la otra banda. Es fan de Teco Estéreo, nunca falla escuchando. Gracias, ándele pues. Noemí Sánchez, le vamos a dar candelario ahora en el 2030. Vamos a mandar a hacer calendarios en el 2030 y pues vamos a apartarle el de Noemí Sánchez, porque es fiel radio escucha. Muchísimas gracias, Noemí. Gracias a toda la gente bonita yo de la otra banda. Por allá está mi amigo Don Toño Segovia también, que siempre, siempre, ya su radio se la sabe. En la mañana cuando pone y conecta su radio, dice, ya te la sabes. ¿Para qué le haces ahí que, oye, que qué estación quiere? No, ya, enchufando y ¡pum! Sale luego Teco Estéreo. Así también con Noemí, saludos para Noemí, allá en la otra banda. Ese fan de la estación, gracias Noemí. Ya le comento que vamos a darle su candelario en el 2030. ¿Para qué va? Órale pues, Noemí. 12 de la tarde con 23. Ahí recomiéndenos con otros que quieran su candelario también, ¿no? El otro que quiera candelario en el 2030, pues ya. No, ¿qué tanto falta? 3 años, ¿no? En 3 años se pasan así de volada. No hay presupuesto para en el 2027, ni en el 2028, ni en el 2029, en el 2030, primeramente Dios.

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Las Sinfonolas de Tecozautla. Créditos de la información, profesor Catarino Villeda Chávez. Una forma de escuchar música grabada por los años 40 y 50, conocida como la época de oro, eran en las famosas sinfonolas, aparatos que reproducían música de los discos de vinilo de 45 y 78 revoluciones por minuto. Estuvieron instaladas en tiendas, cantinas y pulquerías, con Don Raúl Rojo en la tienda de las Morenas, en el negocio de Don Carlos Reséndiz, en la pulquería de Doña Cristina Ramírez, con Don Lencho en Las Jícaras o con Doña Aurora, donde se escuchaba la música de Pedro Infante, María Victoria, Agustín Lara, Jorge Negrete, Javier Solís, José Alfredo Jiménez, Los Bribones o Los Panchos. También se les conocía como rocolas, que aludía a la marca de algunos de estos aparatos. Estas famosas sinfonolas o rocolas funcionaban con monedas. 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

Ahí quedó el temita a cargo del señor Don Cornelio Reina y Ramón Ayala, cuando pues en otrora tiempo andaban en esa famosa agrupación que se llamaba como los Relámpagos del Norte. Así es, los Relámpagos del Norte. Ya llovió. En los años mozos, cuando fui músico, pues esas eran las rolas que ejecutaba uno en el grupo norteño. Así es, las 12 de la tarde con 30 minutitos, 2 con 30 o 2 y media decimos, y así pues nos entendemos muy bien. Algunos están, ya están comiendo y ya están en la hora de la comezón, porque pues es oportuno decir que a las después de las 2 ya empieza hambre de esa de la mala, ¿eh? Empieza el hambre de la mala. Así es, y pues ya queremos ir a comer. Mucha cocina tradicional en México pues siguen utilizando la manteca. Mucha gente le va a decir, quién sabe qué, que la manteca esto, que la manteca lo otro, que no sé qué. Pues un estudio que se haga de manera muy minuciosa sobre las propiedades y características de la manteca, pues nos van a llevar a la conclusión de que pues es mucho mejor, por muchas razones, pero pues entre ellas la más, algunas de las más sencillas, ¿no? De las más visibles pues en su momento, ¿no? A ver, mire, les voy a platicar qué onda, algunas cosas que debemos de saber sobre la manteca, ¿sí? La manteca de cerdo. Soporta muy bien las altas temperaturas, por lo que es ideal para freír varios alimentos. ¿Sí? No hay una descomposición como sí sucede con los aceites. Los aceites refinados, pues en muchos de ellos, pues no son estables. No son estables en su composición. Y entonces rompen con el exceso de calor esa composición y se alteran totalmente, volviéndose en algunos casos hasta tóxicos, ¿eh? Ustedes habrán escuchado, ¿no? Pues mira, con lo que fríes algo, no vuelvas a reutilizar ese aceite, porque ya la composición química del mismo ya se modificó completamente, y si lo vuelves a hacer, pues resulta

precisamente con los aceites. Es tan visible, yo dije en un principio, es tan visible que usted ponga tantito aceite en una sartén. Ponga el aceite, deje que se caliente, que se caliente, que se caliente, y va a empezar a cambiar, a cambiar, a cambiar su coloración. Pues va a ir cambiando naturalmente su composición química, y eso es lo que a final de cuentas no es tan bueno para la salud. No es tan saludable, pues, utilizar esos aceites cuando son utilizados con altas temperaturas, pues entonces ya se modifican por completo. No sucede entonces esto con la manteca. Además, la manteca aporta nutrientes. Estoy hablando de la manteca de cerdo porque hay manteca vegetal, ¿eh? No, ese es otro rollo, ¿eh? La manteca de cerdo aporta nutrientes como vitamina E, vitamina K, que son antioxidantes, ¿eh? Son antioxidantes que estamos consumiendo precisamente cuando algún alimento fue preparado precisamente con base en manteca, ¿sí? Ok, también tiene una excelente cantidad de colina. Esta sustancia ayuda a la salud cerebral, ¿sí? Ayuda a la salud cerebral, mire nada más, ¿quién lo dijera que la manteca de puerco nos puede ayudar para que nos pongamos bien al tiro también acá con nuestro cerebro? Pues miren, son de los beneficios que tiene la manteca de cerdo por muchas razones. Llegaron empresas, principalmente las fabricantes de aceites comestibles, y empezaron a crear una campaña, ¿no? Una campaña de desprestigio contra la manteca, de tal manera que mucha gente fue cayendo precisamente en ello. Hoy día, pues, hay aceites que te anuncian así, que te anuncian acá, que te anuncian son estos, son lo otro, mire que es lo mejor, que esto es lo mejorcito que hay, sí, pero pues de cualquier manera son aceites, ¿sí? Y como tal, alguna vez que los sometes a altas temperaturas, pues se pueden modificar su estructura química, y entonces se pueden volver más que peligrosos. La manteca, pues la manteca no. Así es, ¿cómo lo ven? Como cuando llegó la cerveza y echaron abajo el pulque, así pasó también con la manteca, que llegaron los aceites y dijeron, esto no es bueno, lo bueno es esto de acá. Ay, ay, ay. Bueno, pues qué bueno, ¿no? Quienes están comiendo y pues sus alimentos fueron preparados. Pregúntenle allá a la cocinera cómo preparó el alimento. ¿Con aceite o con manteca? Ah, que con manteca. Bravo, bravo. Eso es bueno. Las 2:35. Arrepiéntete, dicen los tiranos del norte.

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Personajes de Tecozautla. Recopilación de la información Teco Estéreo. Don Jacobo Salinas, mexicano. Es un tecozautlense que desde la fe ha participado durante 29 años ininterrumpidos en el Carnaval de Tecozautla, representando personajes y vivencias cotidianas de la cultura del pueblo. Fue peregrino a la Basílica de Guadalupe durante 42 años, incorporándose a la peregrinación de Querétaro. Lleva 35 años consecutivos yendo a pie a Bají llevando un gallo como manda. En 15 ocasiones ha transitado por el Camino Real a Huichapan a las fiestas del Señor del Calvario y Avanza lo ha hecho por 20 años. Su bicicleta lo llevó en 25 ocasiones al Santuario Mariano de Soriano, Colón, Querétaro. Sin duda, un ejemplo de disciplina y fe en la persona de Don Jacobo Salinas, mexicano. 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

Ándele pues, ahí queda el temita a cargo de los señores que se hacen llamar los felinos y su rollita, su rolita se llamó. Veremos ese güey a la arranca. Así es, Fíjese que pues por aquí en la zona, en diferentes lugares, cuando se trata de las fiestas patronales, pues en muchos sitios se coloca todavía el famoso frontal. La gente dice, vamos a hacer el levantamiento del frontal, colocar el frontal. Bueno, pues originariamente, pues este frontal se le denominaba chimal, era el chimal o chimali, que significa escudo. Este frontal se colocaba precisamente con dos palos enfrente del lugar a donde se realizaba la fiesta. Pues ya muy comúnmente, pues ahora se coloca en la puerta de las iglesias, ¿no? En la puerta de las iglesias, o bien, si es que la iglesia tiene un atrio, entonces en la puerta del atrio, ahí se coloca el famoso chimal, o también denominado el frontal. Es una costumbre muy propia de la zona otomí chichimeca, que se arraigó dentro de toda la zona, por eso todavía se mantiene en muchos lugares la costumbre de hacer el famoso frontal, que originalmente pues era elaborado a base de hojas de sotol, ¿sí? la cucharilla del sotol, colocado precisamente, se armaban esos troncos con dos mástiles, con un entramado de madera y carrizo, y se forraba con precisamente la cucharilla de sotol. Sí, sotol es un tipo pues de cucharilla que se iba pues a traer al cerro, y con ello se iba elaborando. Se labraba o se bordaba, como queramos decirle. Iban acomodándose estas hojas de sotol de manera tal que con ellas formaban figuras, ¿no? Como flores, etcétera, etcétera. El colocar el chimal, colocar el frontal en la iglesia tenía una función, tenía un propósito, un simbolismo, ¿sí? Era pues un escudo espiritual que, según decían, defendía a la fiesta, a la comunidad, de los malos espíritus, y agradecía también al mismo tiempo por las lluvias y también por las cosechas, por lo que este chimal en aquellos entonces se le colgaban. También tortillas, se le colgaba fruta, sí, se le colgaban, pues todo lo que tenía del campo, se colocaba precisamente en el frontal, ahí en señal de agradecimiento por esas cosechas que se habían obtenido o que se esperaba que se obtuvieran. Entonces se colocaban flores, se colocaban tortillas, se colocaban frutos, se colocaba en ciertos casos pan, si es que se tenía, ahí también le colocaban pan. El pan que hace, pues una parte muy importante de los rituales en las fiestas hoy día, ¿no? Aquí en Teco, pues los famosos panes, ¿no? Las mestizas. Bueno, pues entonces, en aquellos entonces, pues también se colocaba todo eso enfrente de, pues vamos, en este frontal que se levantaba, y era una ceremonia muy especial, el levantamiento del frontal, colocarlo precisamente en la zona donde iba a estar, y que, pues el simbolismo espiritual era proteger al lugar contra los malos espíritus o las malas vibras, y que todo saliera bien. El famoso chimali o escudo también, era un escudo, un escudo protector contra las cosas malas. Así es el chimali, todavía hay lugares donde se hace el frontal, algunos ya no es. Así es el asunto, ya nada más nos quedan 13 minutitos, ya nos vamos. Saludos y mañanitas, caras para Aurora Hernández Terón. Aurora Hernández de Terón, hoy está de cumpleaños. Aurora, la trajo la cigüeña en un 13 de agosto. Sí, 13 de agosto. Muchísimas felicidades para Aurora Hernández Terón. Con motivo de su cumple, muchísimas bendiciones y abrazos. Ella es la mamá de Ivonne Montserrat y está con ella en las quimios allá en Pachuca. Ah, ok. Perfecto. Doña Aurora, pues le mandamos buenas vibras. Y por supuesto también para esta niña, para Ivonne Montserrat, que está pues en este proceso allá en la capital del estado de Hidalgo, allá en el Hospital del Niño DIF. Por allá anda Doña Aurora, hasta allá le vamos a mandar buenas vibras. Y siempre los buenos deseos
Y las buenas intenciones para que todo vaya mejorando. Dios quiera y Dios va a permitir que pronto vamos a ver a Ivonne por acá. Andar corriendo como siempre lo hacía y con la alegría que le caracterizaba. Sale pues, saludos doña Aurora. Aquí van unas mañanitas para usted. Ahí se las platican pues. Con mucho gusto para usted.

Ahí están las super, super mañanitas para doña Aurora Hernández Terón hasta Pachuca, Hidalgo. Por ahí anda con su peque, con Ivonne Montserrat, que está en este proceso de recuperación y que seguramente, con todo el favor de Dios, así va a ser. Saludos, felicidades, pues allá en Gandote, Cosautla también. Tengo saluditos para Mateo, que anda ayudando ahí a su papá. Le anda ayudando a su papá. Mateo y Brian andan trabajando, ¿eh? Hoy sí amanecieron con ganas de trabajar esos muchachos. Mateo y Brian andan de trabajadores. Y que quieren escuchar algo de Rafael Buendía. Sale, ahorita buscamos a Rafael Buendía. Para esos muchachos, a Mateo y Brian. Andan pues en modo obreros el día de hoy, ¿eh? Trabajándole duro y tupido para Toño Segovia de parte de la familia Ramírez. Saludos, don Toño. La familia Ramírez le manda muchos saludines el día de hoy. 2 de la tarde con 50 minutos, 10 y serán ya las que van a ser ya las 3 de la tarde. Entonces, a las 3 de la tarde llega el Calimán. Cuando termine el Calimán, lo único que van a escuchar es así. O sea que ahí muere.

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Créditos de la información, profesor Catarino Villeda Chávez. Fueron importantes sitios de reunión para muchas personas que acostumbraban beber el néctar de los dioses y que fueron parte del paisaje en cabecera municipal. 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

0: 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Los baños Rosita, lugar con magia. Créditos de la información, señora Cristina Salinas Morán. A principios de los años 50 y por iniciativa del señor José Salinas Ávila y su esposa la señora Rosa Morán Muñoz, instalan en su domicilio baños públicos con regaderas operadas por un sistema artesanal para el calentamiento del agua. Con el apoyo de un herrero de Querétaro, fabricaron una caldera con capacidad de más de 200 litros y que era operada por un quemador de petróleo. Dicha caldera hacía que aumentara la presión del agua y saliera de manera suficiente en las 7 regaderas. Acudían regularmente comerciantes foráneos que llegaban los días jueves, personas que venían de Huichapan y sus alrededores, médicos, maestros y vecinos de Tecozautla, que por costumbre acudían de vez en cuando a darse el clásico regaderazo a los baños Rosita. La familia y el famoso cantante Francisco Javier, avecindados en Tecozautla, fueron clientes frecuentes de dichos baños. 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
1: Así es, bueno, pues ya son las 3 de la tarde, ya nos vamos, vamos a ver solamente si hay por acá algún saludillo pendiente, para si no, pues ya cerrar esto y apagar el iPhone, porque pues nos vamos, hay que ir ahí a la festividad de la Virgen de la Asunción. A las 5 de la tarde estará presente la Orquesta Infantil y Juvenil de Tecozautla, ahí con un magistral concierto. Con temas de Beethoven, creo, ¿no? Algo, no, bueno, no tengo así el dato todavía de qué es lo que van a interpretar el día de hoy, pero ahí estará la Orquesta Infantil y Juvenil de Tecozautla, estará con su directora, la profesora Alondra. Y además, pues al terminar este concierto magno, a disfrutar de un show del payaso. El payaso Chiflarín, para todos los niños y para que todos los peques vayan ahí a este lugar. Y reitero, pues ahí estarán las alumnas de aquí de Teco Estéreo, las conductoras del espacio de Haciéndole al Cuento. Ahí Regina, también Carla y Natalia, ahí estarán conduciendo este evento cultural. Entonces, ahí nos vemos, como dice el clásico, para que pues... Seamos parte pues de las fiestas, porque imagínense una fiesta sin gente, pues cómo, ¿no? Hay que ir ahí. Ahí va a estar Lupita con sus elotes, también, ¿quién estará? Con las chalupas, con el pan, con las galletas. Ahí está la panadería, cerquita ahí la panadería de Don Austreberto, también la panadería de la Cruz Blanca. Ahí va a estar ¿qué más encontraremos ahí? Pues muchas cosas, ¿no? Que se dan en una fiesta. Entonces el pan, yo creo, ¿no? El pan de fiesta, no creo. Pero sí, las chalupas por la noche también. Pero bueno, pues mientras hay que ir a disfrutar pues de las actividades que han preparado los mayordomos de la Virgen de la Asunción, que pues se han esforzado por hacer una fiesta bonita. Bonita, ¿sale? Órale pues, mandar un saludo para Elote Doña Güera en el Caracol, escuchando siempre también para... Lupita, que anda en el centro vendiendo, que pero por la tarde traslada su puesto para la fiesta de la Virgen de la Asunción. Dice por acá elotes, doña Güera, por favor, gracias. Ya no me va a dar tiempo, doña Güera, ya no me va a dar tiempo. Es que tenemos ya aquí, anotamos ya aquí otras rolas. Dice por acá, complacernos la música de Toño, la de los Dandies. Híjole, igual, me piden un imposible porque ya ando en otras, ¿cómo le llaman? En otra plataforma musical, pues, para brincarme a la música romántica y de cuerdas, hijo. Regreso y ahora sí ya me voy a despedir, pues.

Así es, la agrupación del tiempo hoy se llamó su tema, la Reinalda, 7:03 de la tarde con 7 minutos. Ya nos vamos, gracias. Enseguida viene el Calimán, Calimán. Y al terminar el Calimán le bajamos y después por la tarde, Dios mediante, por aquí nos escuchamos. Cuídense mucho, buen provechito y si van a la fiesta, allá nos vemos. Ahí nos laicamos, dicen los gringos. Allá nos guachamos, dicen el gringo. Allá los guachamos.

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1: 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Créditos de la información, libro, Las Capillas Otomíes, Espacios Vivos de Memoria. Colaboración del profesor Luis Enrique Hernández Grés. El origen de los adoratorios o bóvedas familiares de Tecozautla y sus comunidades datan del siglo XVI, como espacios de evangelización que sustituyeron a los antiguos templos prehispánicos, o también se construyeron en sitios sagrados de los nativos otomíes. Fueron edificaciones que siempre se relacionaron con alguna deidad prehispánica, pues la orientación de las mismas así lo indicaba. De norte a sur para los santos y de este a oeste para una virgen. Dentro de las principales funciones de estos adoratorios, una fue para honrar a sus antepasados con una cruz de cantera y las iniciales de su fundador. La segunda fue, y sigue siendo, para albergar a su santo patrón o patrona, aprovechando que los naturales eran muy apegados a sus creencias prehispánicas, donde oraban por la petición de lluvias y buenas cosechas. 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

0: El capitán de los piratas planea su venganza contra Calimán. Para vencerlo decide secuestrar a la hermosa Ivanova y a la bella Lin Po, quienes son sorprendidas en el camarote.
1: ¡Abran la puerta! ¡Calimán la necesita encubierta!
2: ¡Esperen! ¡Ahora abro!
0: Lin Po avanza hacia la puerta ante el gesto desconfiado de Ivanova, quien presiente una traición.
3: ¡Ten cuidado! ¡Puede ser una trampa!
2: No hay nada que temer, ya lo verás. ¿Pueden decirle a Calimán que
3: está...? ¡Son ellas!

0: Mientras en cubierta, Calimán y el pequeño Solín, ajenos a la traición, permanecen cerca del timón del velero.
1: Solín, ve hasta el camarote y dile a Ivanova y a Limpo que vengan aquí. Tengo una misión que encomendarles.
2: Sí, señor.
1: Y adviérteles que en un barco nadie debe estar ocioso y que tendrán que preparar comida para la tripulación.
2: ¿Comida? Uh-huh. Eso me alegra. Mi pobre estómago está más vacío que un pozo seco.
1: Ve y despiérteles.
2: Sí, señor.
1: Ah, Solín, espera. Ten cuidado. Si ves algo sospechoso, no te acerques. Y regresa aquí de inmediato.
2: ¿Algo sospechoso? No comprendo, señor.
1: Vas a cruzar cerca de la bodega donde están los piratas. Ten cuidado.
2: Sí, entiendo. Si hay peligro, regresaré a dar la luz de alarma, señor.
0: El muchacho se aleja con paso firme ante la mirada complaciente de Calimán.
1: Ah, sí, sí. No hay duda que mi pequeño y valiente amigo cada vez se muestra con mayor firmeza y seguridad en todos sus actos. Se ha acostumbrado a enfrentarse al peligro con valor y serenidad. Y eso es asombroso, mi niño. Estoy orgulloso de él. Muy orgulloso de mi pequeño camarada.
3: ¡Quieta de una vez, preciosa! ¡Que esto no debe alarmar a Calimán!
0: El pirata y dos de sus hombres forcejean violentamente con Ivanova y Limpo, quienes luchan inútilmente.
4: ¡Dos! ¡Dos cochinos! ¡Déjenme! ¡Calimán! ¡Calimán!
3: ¡Cierra la boca! ¡Basta ya de consideraciones! ¡Toma tú también! Bien, bien. Ahora larguémonos de aquí. Ya las tenemos y ahora el plan está en marcha. ¡Vamos!
0: El capitán y los dos piratas alzan en vilo a las hermosas mujeres después de golpearlas y sigilosos abandonan el camarote rumbo a la oscura bodega.
3: ¡Deprisa, deprisa! Que cuando Calimán lo descubra será demasiado tarde. ¡Ja, ja, ja!

0: piratas encerrados en la bodega del barco aguardan inmóviles el regreso de su jefe. No hay voces ni comentarios, únicamente sus respiraciones ahogadas como de fieras en espera de aliento. De pronto...
1: ¡Hablan! ¡Pronto hablan!
0: Los piratas reaccionan excitados. Dos de ellos avanzan hacia la puerta y...
1: ¡Déjenme paso!
0: El capitán y dos de los piratas entran rápidamente cargando a sus víctimas. Los demás hombres reaccionan alegres viendo a las hermosas prisioneras en sus manos.
1: ¡Cierren la puerta pronto, idiotas! ¡Lo logré, ¿no es cierto? ¡Aquí tienen a las palomas!
2: Están muy guapas, capitán.
0: Limpo y la hermosa Ivanova son arrojadas al piso y los piratas las rodean como buitres humanos, sonriendo lascivos, mirándolas groseramente.
1: ¡Silencio, idiotas! ¿Quieren que nos descubran antes de tiempo? ¡Detengan las lenguas!
0: Quedan en silencio, contemplando a las bellas prisioneras. En la semioscuridad de la bodega, aquellos hombres semejan bestias hambrientas en busca de alimento. El capitán se arrodilla lentamente cerca de la hermosa Lin Po y sus manos sudorosas acarician el rostro suave.
1: Es bonita, ¿eh?
2: Sí, capitán.
1: La más bella flor de oriente que mis malditos ojos han contemplado.
0: Acaricia los brazos desnudos de Lin Po y sus labios se tuercen en una mueca lasciva. Luego se arrastra y sus ojos verdosos se abren desmesurados contemplando a la bella Ivanova, cuyas ropas desgarradas dejan entrever su esbelto cuerpo.
1: Y la otra no se queda atrás. ¡Voto al diablo! Nunca había visto unos cabellos tan hermosos como estos.
0: Sus manos temblorosas acarician el cabello rubio de Ivanova.
1: Que Lucifer me lleve a su reino si había visto antes dos mujeres tan bonitas. Y... en mis manos.
0: Los piratas se acercan más a las víctimas. Rostros que reflejan codicia, bocas que sonríen burlonas, ojos de expresión ofensiva, manos que se estiran temblorosas tratando de acariciar a las prisioneras.
1: ¡Aparten sus manos, miserables! ¡Nadie tiene derecho a tocarlas! ¿Entendido? ¡Nadie! Solo yo, el capitán. ¿Alguien se opone?
0: Rostros con furia contenida, bocas fruncidas ahogando maldiciones, respiraciones agitadas que revelan bajeza de instintos.
1: No debemos olvidar nuestros planes. Calimán pronto descubrirá la desaparición de sus amigas. Y las buscará por todo el barco hasta que descubra que están aquí. Entonces vendrá por ellas y... le daremos un digno recibimiento. Pero mientras tanto, nadie se acerque a ellas. Nadie se atreva a tocarlas. Porque mataré al que desobedezca.
0: Ninguno de aquellos buitres humanos se atreve a enfrentarse al jefe. Retroceden, sumisos unos, contenidos otros.
1: Cierren bien la puerta y quédense dos vigilando cerca.
2: Capitán.
1: El resto, preparen sus armas. Cada uno que tenga a la mano el cuchillo y el ánimo dispuesto para pelear. Estoy seguro que no habrá pelea. Calimán tendrá que rendirse cuando se dé cuenta que sus amigas están en nuestras manos. Sin embargo, debemos estar prevenidos. Todos permanezcan en silencio, con el cuchillo listo y... Calimán caerá prisionero.
0: Los piratas quedan inmóviles, como extraños fantasmas empuñando cuchillos ocultos. El capitán sonríe satisfecho.
1: ¡Ah! ¿No nuestras hermosas prisioneras están despertando. Será divertido ver su reacción.
0: Lentamente, Lim Po se recupera. Instintivamente se lleva las manos a la cara mientras Ivanova se estremece con gesto de dolor.
3: ¿Qué ha sucedido? ¿Quién?
1: ¡Quieta! ¡Quieta, fierecilla! Que puedo repetir la dosis y destrozarte esa linda cara. ¡Quieta, quieta!
3: ¿Qué quieren de mí? ¡Déjenme! ¿Dónde nos han traído? Estamos rodeadas de estos hombres asquerosos.
1: ¡Quietas, fierecillas! Un solo grito de alarma y este cuchillo les rebanará su lindo pescuecito.

0: El pequeño Solín avanza por el pasillo rumbo al camarote y al llegar...
1: ¡Qué extraño! ¿La puerta del camarote abierta?
0: Penetra lentamente.
1: ¿Qué? ¡No están! ¡Desaparecieron!

0: Los negros ojos de Solín se abren desmesurados. Su corazón palpita a ritmo vertiginoso al darse cuenta del secuestro.
1: ¡Los piratas! ¡Los piratas las atacaron! ¡No se ven rastros de lucha! ¡Esto debe saberlo, Calimán!

0: El tibio sol de la mañana acaricia la cubierta del barco. Calimán continúa firme ante el timón y el viento fresco de aquellas latitudes hace ondear su blanca capa de seda como bandera desplegada y gallarda. El color azul turquesa de las aguas cristalinas refleja el rojo disco del sol que se levanta poco a poco en el horizonte, y Calimán experimenta una grata sensación de paz, de tranquilidad, sensación que durará solo unos pocos segundos.
1: ¡Calimán!
0: La voz del pequeño Solín lo hace reaccionar. Mirando hacia la escotilla que conduce a los camarotes, pronto ve aparecer al muchacho en veloz carrera.
1: ¡Calimán!
2: ¿Qué sucede, Solín? Vamos, ¿por qué tanta alarma?
1: ¡Calimán! ¡La traición cayó sobre nosotros!
2: ¿Qué dices?
1: ¡No debimos confiarnos a los piratas! ¡Es terrible! Pero
2: cálmate, habla con firmeza y claridad. ¿Qué sucede?
1: ¡Limpo! ¡Ivanova! Oh, ¡no debimos confiarnos!
2: ¿Terminarás de decirme lo que sucede? ¿Qué hay de Limpo y de Ivanova?
1: ¡Fueron secuestradas por los piratas!
2: ¿Qué? Oh, explica.
1: ¡Desaparecieron del camarote! ¡Hay rastros de lucha! ¡Los muebles están derribados y ellas desaparecieron!
2: ¿Estás seguro?
1: Sí, sí, no hay duda. Llegué y la puerta estaba abierta. Entré y pronto descubrí la verdad. ¡Desaparecieron! No hay duda que los piratas las tienen secuestradas en la bodega.
2: ¡Cobardes!
1: ¡Tenemos que ir a rescatarlas! ¡Vamos, deprisa!
2: Espera, espera, Solín. La prisa y el desenfreno solo conducen al error. Espera.
1: Pero es que están en gran peligro. De seguro que las tienen ahí encerradas. Y si no vamos a rescatarlas, pronto serán capaces...
2: Serenidad. Serenidad y paciencia, Solín. Mucha paciencia.
1: Pero, señor...
2: ¡Calma! Vamos. No te dejes llevar por la desesperación y el impulso. Debemos pensar bien en lo que hay que hacer.
0: Los azules ojos de Calimán brillan intensamente. De su rostro de asombrosa belleza varonil ha desaparecido la expresión de paz para dar paso a la inquietud, aunque bajo control nervioso. El pequeño Solín lo mira interrogante.
1: ¿Qué hacemos? Si tardamos en ir a salvarlas, serán capaces de matarlas.
2: No lo creo, no. No ganarían nada con sacrificarlas. Estoy seguro que el secuestro obedece a un plan traicionero. Las tienen en su poder y piensan que nosotros iremos cuanto antes a rescatarlas. Y eso sin duda forma parte de sus planes.
1: No comprendo.
2: Sí, los piratas son astutos, Solín. De seguro que las tienen prisioneras sabiendo que por salvarlas será capaz de todo, hasta de rendirme ante ellos.
1: Sí, es verdad.
2: Pensarán apoderarse del barco y hacernos prisioneros a todos.
1: Ay, lo lograrán. No podemos luchar contra tantos asesinos.
2: Le demostré al capitán pirata que no es fácil vencernos.
1: ¿Qué hacemos?
2: Primero fijar el rumbo del timón. Después iremos a rescatar nuestras hermosas amigas.
0: Con pasmosa serenidad, el hombre increíble ata el timón con el cabo de amarre, dejándolo fijo en el rumbo correcto. Proa hacia el sur. Luego mira fijamente a su pequeño amigo.
2: Solín, escucha bien. Te quedarás encubierto.
1: Prefiero acompañarte.
2: No, te quedarás encubierto. Ahí, oculto en aquel bote salvavidas. ¿Lo ves?
1: Sí, señor, pero... no entiendo.
2: Verás, es posible que nos veamos precisados a lanzarnos a la fuga, y para ello utilizaremos ese bote de remos. Ocúltate allí y escucha con atención.
0: Le entrega un pequeño cuchillo.
2: Si hay peligro para ti, si no regreso a cubierta y por el contrario ves aparecer a los piratas, significará que estoy vencido. Y antes de que se ataque los buitres del mar, escapa tú. Corta las sogas de amarra del bote y remos y lánzate al mar.
1: ¿Escapar yo solo?
2: Es mejor que morir en nuestro lado.
1: Señor, prefiero estar a tu lado.
2: Obedece, Solim. Vamos, escóndete en el bote salvavidas. Si ves peligro mortal, corta las sogas de amarre y lánzate a la fuga en el bote. ¿Comprendido?
1: Pero...
2: es una orden, Solín.
1: Obedezco, señor.
2: Ánimo. Ánimo, mi pequeño valiente amigo. Espero regresar vivo con nuestras hermosas amigas después de haberles dado otra lección a los piratas. Pero si no regreso, buen viaje, Solín. Huye en el bote, que será rescatado del mar por alguna embarcación que cruce por estos mares.
0: Acaricia el ensortijado cabello negro del muchacho y agrega...
2: hasta pronto, mi pequeño amigo. Que tal vez me espera una lucha encarnizada allá abajo.
0: Calimán se aleja con paso firme hacia la escotilla, rumbo a las bodegas del barco. apretando los puños y con expresión definitiva en su rostro. El pequeño Solín queda trémulo, angustiado.
1: Preferiría morir a su lado que vivir solo, pero debo obedecer sus órdenes. Debo ocultarme en el bote y estar listo a la fuga.

0: caro van a pagar esto que hacen con nosotras.
1: ¡Cobardes! Ah,
2: no creo que esta vez Calimán se atreva a arriesgar la vida para salvarlas. Y si lo hace, firmará su sentencia de muerte. Porque lo estamos esperando. Mientras tanto, nos divertiremos un poco con ustedes.
1: ¡Oh, no me toques! ¡Aparte tus asquerosas manos, cerdo del mar!
2: ¡Ah, eres altiva, ¿no? Me desprecias, ¿eh? Pues ahora verás que nadie puede despreciar al Capitán Sangre. ¡Ven, palo!
1: ¡Suéltame! ¡Maldito! ¡Cobarde!
2: ¡Un beso! ¡Un besito para olvidarme de las ofensas!
3: El capitán aprieta fuertemente entre sus brazos a Ivanova, mientras los demás atrapan a Lin Po, quien forcejea angustiada.
0: ¡No! ¡No, suéltenme! ¡Déjenme! ¡Cobarde!
3: De pronto, la puerta se abre violentamente. Los piratas reaccionan sorprendidos, mirando hacia...
4: ¡Es una orden! ¡Déjelas en paz! ¡Basta ya!
3: ¡Qué espectacular lucha se avecina! ¿Podrá Calimán vencer nuevamente a los piratas? ¿Llegarán vivos a Bali? ¿Tendrán que escapar?
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